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2: Mira, ¿qué dicen? Ahí estoy viendo barbaridades que me están diciendo. Ahí aquí, estoy viendo.
3: Aquí dice Margotica. Aquí nos escribe, dicen? Margotica. Dice: saludos, Laurita, Roberto y mi Hola. Guapísima Draculona Maritza.
2: Te amo, Margota.
3: ¿Qué corto más corto hicieron con el tema de hoy?
2: No entendí. ¿Qué corto?
3: Seguro estuvo muy corto.
2: Estuvo muy corto. Sí, Margotica, vos querías más, mi amor. Que sí. Decime para complacerte. ¿Qué más dicen?
3: Dice Byron, qué buena, como en la casita del horror, peinado, su peinado es de invertido, dijo con la voz de Homero Rock. Maritza, yo quiero draculear contigo.
2: Mi amor, pero porque es que suena así, ¿vos qué crees, Roberto?
3: Sí, es que estamos.
2: No sé, algo está pasando. Mi amor, venite a draculear, venite. ¿Qué más dice, mi amor?
3: Aquí nos dice López Mioño, dice: hola, Laurita, Robertito. Hola. Y Maritza. Ed Sheeran dijo: yo lo dije primero, es una entrada doble.
1: Sí, pero es hasta el jueves.
3: Sí, es hasta el jueves.
2: Es hasta el jueves, mi amor. Ay, wow. Oh my goodness.
3: Oh my God.
2: Eso puede ser tuyo. ¿Qué más dicen?
1: Ay, ¿por qué no se comportan?
3: Maritza, y dice, ¿y la qué? La venuda. ¿Qué es la venuda?
2: No sé.
3: Cuéntame,
2: no,
3: Francisco.
2: Fíjate que aquí lo que estoy viendo es que, ay, ya lo perdí. Uh-huh. Que yo, dice, esa Drácula, dice que la Drácula esta viene con esta acá.
3: Y desde San Carlos, no les haga caso, en la Tesalia, qué loco vivir en la Tesalia.
2: ¿Dónde queda la Tesalia?
3: La Tesalia queda entre Ciudad Quesada y la Marina de San Carlos.
1: Suena lejos.
3: Y no, es lejos, sí. Dice, el volcán, todo espectacular, pero esa es la vista que tiene ella, vea, este es el volcán.
1: ¿Qué es eso tan hermoso? ¿Eso es la Tesalia?
3: Esa es la Tesalia, mi amor, de San Carlos.
2: ¿Quién es la de eso?
3: Silvia.
2: Silvia, porque usted no me invita, mi amor.
3: Silvia, la que es igualita, no, pero... a Marcela.
1: ¿A cuál Marcela?
3: Son separadas al nacer estas dos, ¿no?
2: ¿A Marcela Mange?
3: Sí, y las dos de San Carlos.
2: Fija, tienen un... ¿No serán familia?
3: Todo se puede ahí.
2: Y más en ese pueblo tan chico.
3: Sí, claro.
2: Vémela.
3: Dice, ¿sabe? Para acomodar aquí, dice, saludos, que le pongan música de órgano a Maritza.
2: Ay, mi amor, yo apenas entré la pedí yo.
3: Qué loco.
1: Sí, pero tan linda la música de horno.
3: De horno. Mira que Donnie anda en la playa, por eso.
1: Donnie,
3: no,
1: ¿pero qué es eso, Donnie?
2: Y ese Kiss. Se escapó Donnie.
3: Dice Kiss aquí, saludos a Nacho. Chicos, saludos a Nacho desde Cartago, que viene conectado en carretera.
2: Giz, ¿cómo le digo?
3: Compórtese.
2: Vea, mi amor, usted seguro ya dejó
3: eso. Te concentres en el camino.
2: Dejó eso apartado.
3: Sí, sí, ya.
2: Vea, mi amor, les voy a hacer.
3: Oye, pero qué bueno está el atardecer, ¿no?
2: Sí, José Pablo nos mandó un atardecer espectacular. Lo único que falta soy yo a tu lado ahí.
1: ¡Juepuña!
2: Para que sea perfecto, solo te falto yo a tu lado. Roberto, ya me tenés un poco cansada con eso. Vea, mis amores, les voy a hacer. En este momento abrimos. Mira este güila donde viene entrando. Venimos en este momento, Robertico, sí, a hacer un quiz, una trivia monstruosa.
1: ¿Una qué?
3: Dele.
2: Trivia monstruosa. Esta vez no va a ser trivia de. Sí.
3: ¿De qué?
2: Esta vez no va a ser trivia de ortografía. Esta va a ser trivia monstruosa. Entonces vamos a ver cómo se la juegan ustedes. Vamos a ver. El Robertico, la primera pregunta te la voy a hacer a ti.
3: Mándese.
2: Te voy a dar la pregunta y tres respuestas.
3: Ok.
1: Sí, dele.
3: Respuesta Vea. Múltiple.
2: Dice, ¿cuál es el nombre del monstruo creado. Por el doctor Frankenstein? A, Igor. B, Frankenstein. O C, la criatura.
3: La criatura.
2: Mira, si la pegó.
3: Sí, porque.
2: Y Byron también es la criatura. Es la que se llama la criatura.
1: Ay, yo hubiera dicho. Si es que la gente piensa que sí, es Frankenstein.
2: No,
1: sí,
2: es el doctor es Frankenstein. Vamos con la. ¿Quieres vos una?
1: Dele, dele.
2: Bueno, Laurita, esta es para vos.
1: Dele, a ver cuál es.
2: Vea, princesa. ¡Qué debilidad!
3: ¡Debilidad!
1: ¿Qué?
2: ¿Qué debilidad tienen los hombres lobos?
1: Las rasuradoras.
2: No, sí. Espérese que yo le dé las opciones. Opción A, el ajo. Opción B, la plata. Y opción C, el agua de Holy Water, el agua bendita.
1: ¡Hijo de
3: puña! El aguacate.
1: Ve, aquí dice Rey y la luna, la plata. Dios mío, ¿cuál es la... ¿Qué debilidad por las mujeres lobo?
2: No, sí. No.
3: Por las mujeres lobo.
1: Sí, por la plata, porque le es muy platero.
2: Pero sí. La plata, mi amor, es, pero no the money. Es la plata, el material, la plata. Con la plata baila el mono. Pero también matas a Drácula.
1: De yo no sé, yo le copié a José Pablo que dice la plata.
2: Sí, la pegó. Es la plata. Sí, voy con otra pregunta. Esta es para la gente. A ver quién quiere participar.
3: Dele.
2: ¿Quién dice? Ay,
3: José sí. Pablo.
2: Bueno,
3: está.
2: Esta es para vos, mi amor.
3: Esta es para vos.
2: Vean qué linda la que le tengo. Ay, qué. Roberto, es que así yo no me. Así yo no me puedo.
3: Concentrar.
2: Dice, escuché mi nombre. Sí, fíjate, claro. Marcelita, que hay una oyente de San Carlos que, según Roberto, se parece mucho a vos.
3: Ella la conoce. Ah. Son igualitas las dos.
2: Ese era el chisme, ocho. Esta pregunta es para José Pablo. Dice. ¿En qué país nació el personaje de Drácula? A. Rumanía. B. Alemania o C. Escocia. ¿Dónde, mi amor? ¿Dónde? ¿Dónde vio la luz?
1: No puede ver la luz porque se muere.
2: Sí. Así, él nació de noche. Fíjate que lo tuvieron por cesárea a las 11 de la noche.
3: No.
2: Claro, para que él no tuviera en Roma. La pegaste, my darling. Qué bruta.
3: Sí.
2: ¿Quién más quiere participar?
3: Dice Mariela que ella quiere.
2: Mariela, estás para vos.
3: Está para.
2: Mariela, oiga esta que linda se la tengo.
3: Padre de un caballero andante.
2: ¿Quién usa una máscara de hockey en las películas de terror? A. Freddy Krueger. B. Jason Worms. O C. Chucky.
1: Pero deja a la chiquita.
2: Ay, deje que ella lo corresponda.
3: Dice la B.
2: Jason Fernández.
3: Jason Fernández.
1: No, ¿cuál es el apellido?
2: Jason. Yo que sé, Jason Borges. Yo que sé.
3: Jason.
2: Siguiente pregunta. ¿Quién la quiere contestar? ¿Quién quiere contestar esta chida monstruosa?
3: No, lo mío sería ventaja que otra persona lo haga.
2: Ay, mira, pero pregúntale de religión.
1: Jamás se queda.
2: Pregúntale por las letanías.
3: A ver, pregunte.
2: ¿Quién la quiere responder, my darling?
3: Dice Byron.
2: Ok.
3: O Reggie, no sé, quien usted quiera.
2: Bueno, dice.
3: Bueno, Byron y Jerry.
2: Dice.
3: Y Reggie.
2: ¿Cuál de estos monstruos? Oiga lo que le estoy preguntando, que esto es muy importante.
3: Vamos a ver quién gana, si Byron o Reggie.
2: El que escriba primero y la correcta.
1: Sí. Sí. Tiene que ser correcta.
2: Ok. ¿Cuál de estos monstruos?
3: Monstruos.
2: Óigalo bien. No. Chupa sangre. A. Vampire. B. Drácula. O C. Un zombie.
1: ¡Ay, qué miedo, Maritza! ¿Cuál?
2: Vea, ya están escribiendo. ¿Cuál no chupa sangre?
3: Dice
2: un vampiro,
3: la C,
2: Drácula, un zombie.
3: Dice Byron la C y Reggie la A.
1: ¡Ay, Maritza!
3: Byron escribió primero.
2: Mi amor, un zombie.
3: Un zombie.
2: Quiero decirte que un zombie no chupa sangre. El mosquito sí.
3: O sea, la pegó.
2: Pero el zombie no.
1: No, el zombie no. Es cierto.
3: Comen cerebros.
1: Sí. O sea, bueno, pero es que también el zombie come lo que sea.
2: Pero es que es un come cuando hay.
3: No hay nada
2: el
3: zombie, más.
2: El zombie te come lo que sea,
3: es que
2: Roberto.
3: No hay nada más prostituido ya que el zombie. Porque ellos hacen ya de todo en las películas. Antes se movían lentas.
1: Sí, varía mucho.
3: Y
2: es verdad,
3: no,
2: es verdad.
3: Ahora son atletas y todo.
2: Sí, tienes razón. Bastaban en la escuela.
3: Sí.
1: Es cierto. ¿Y qué hace? Ay, ¿cómo era el chiste?
2: No, ya me imagino el chiste malo.
1: Sí, era un chiste malo. Bueno, vea, otra.
3: Caro, dice Caro que ella quiere.
2: Caro, this is for you. This paquetito is for you, mi amor.
3: Paquetitos. No, yo no puedo decir
2: eso. Dice, ¿qué va? Vea, Caro, ¿qué da más miedo después de los 30? A,
3: no.
2: Un fantasma. B, un demonio. O C, una rodilla sonando cuando usted se levanta, mamacita. ¿Cuál?
3: No. Pregúntale, ¿cómo se hace un té un vampiro?
2: Ay, no, Roberto, no vamos a poner ese chiste tan desagradable. ¿Qué respondió a mi chiquita?
3: No ha respondido.
2: Bueno, pues no responda.
3: Pero Caro tiene más de 30.
1: ¿Qué importa?
3: Si no tiene más de 30, no vas a ver.
2: Vea, porque a mí, vos sabes que a mí me da miedo la rodilla.
3: Dice Chaverry, sí, Gabriela, sí, que ella quiere.
2: Bueno, Gabrielita, esto es para ti. ¿Cuál de estos personajes? Oiga lo que le voy a decir, Gabriela Chaverry.
3: Oiga lo que le voy a decir.
2: Which one of these characters appears in the dreams of his victims?
3: ¿Y si ella no habla inglés?
1: Pero está muy clarito.
2: Bueno, voy con la introducción. ¿Cuál de estos personajes aparece en los sueños de las víctimas? Cuidado, se embarca, Gabriela.
3: Acordate que Caro está escuchando en delay, diferido, ¿verdad? Y dice la rodilla.
2: Te amo, Carito, te amo. Tiene 46. Ay, sos de mi equipo.
3: Te amo.
1: Sí, es una carajilla.
3: Tienen la misma edad.
2: Sos divina, Carito. Bueno, ahora dice, ay, dice Gabriela Chaverry, in English is fine.
1: No, pero usted, ¿qué pensó, Marita? En este programa son bilingües.
2: Bueno, entonces, Gabriela, atenta.
3: Igual que Drácula.
2: Voy de nuevo. ¿Cuál de esos personajes aparece en los sueños de las víctimas? A, Chucky.
1: Me encanta Chucky.
2: Vea, A, Chucky. B, Freddy Krueger. O C, Drácula.
1: Marita, yo creo que yo sí la sé.
2: Espero que responda Gabrielita. Gabrielita, ¿cuál?
3: ¿Quién aparece? Chaverry dice la C, Eli dice la C, Byron dice la B, Reggie la B y Ana Berlin también la B. ¿Cuál es?
2: Fíjate que Freddy Krueger.
3: Esa es la B.
1: Mira, pero se apareció como un ente, Roberto, véala. ¿Quién? Donde se apareció.
3: ¿Quién?
1: Fíjate que estábamos hablando.
3: Mira, venga, véala. Es igualita a vos.
1: Pero usted, yo lo que le contesto a Maritza.
2: Yo te contesté el chisme.
3: Sí,
1: pero tenemos.
2: Cuando vos preguntaste eso, yo te contesté. Ya. Mira, que Roberto dice que se parece a vos.
3: Igualet son.
2: Y es de San Carlos.
3: Separadas al nacer.
1: Aquí está nuestra compañera Marcela.
2: Fíjate.
3: Yo que vos pregunto qué andaba haciendo tu tata por la tesalia.
2: Bueno, ya que está aquí, Marcela, esta pregunta. Tesalia. Mire, estamos haciendo un test de películas de terror. ¿Qué película de terror? No, está muy fácil, pero sí, para apretarla con una bien... Aquí está. ¿Cómo se llama, Marcela? Esto es para San Carlos, para el mundo.
1: Sí, dele.
2: ¿Cómo se llama el payaso de la película It?
1: No, es It.
2: Bueno,
1: It.
2: Pero en inglés yo le digo It. A, Ronald. B, Pennywise. O C, Pirulillo.
1: ¡Ay, no!
2: ¿Cuál es? ¿Cómo
3: eso
2: llama?
3: Lo hace demasiado fácil. Cepillín.
2: No, mi amor, ¿para qué le pregunto a una sancaldeña?
3: Cepillín.
2: Se llama Pennywise. Pero entonces fíjate que Penny es una fantasma.
1: Se parece a nombre de mujer.
2: Claro, es Penny, es un nombre. Penny es Pirulo.
3: Pennywise.
2: Vea,
3: Pirulo.
2: Fíjate que la gente aquí le encanta.
3: Yo Mora lo pegó.
2: Sí, vea, tengo otra.
3: Saludos a Tuti.
2: Mire, ¿qué asesino? Óigame esta.
3: Dice Luis Diego que él quiere.
2: Luis Diego, esta es para ti. ¿Qué asesino usa un suéter?
3: Un suéter.
1: ¿Un qué?
3: ¿Ah?
2: A suéter. ¿Qué asesino usa un suéter cuando hace frío? Bueno, el suéter tiene que ser, se lo dijo la mamá, fíjate. Es de rayas y usa un guante con cuchillas. Te voy a dar las respuestas. A, Jason. B, Michael Myers.
3: Michael.
2: O B, Fredito. Freddy Krueger.
1: ¿Pero por qué? Pues porque siempre andaba con suéter.
3: Porque ¿quién le hizo ese suéter?
2: Porque fíjate, él vive
3: en el infierno.
2: Cállate, claro. Fíjate que él es de Boston. En Boston es muy frío.
3: No.
2: Entonces la mamá le pone Fredito. Pegó Freddy Krueger.
3: ¿Quién lo dijo?
2: Luis Diego la pegó.
3: Ah, sí, claro.
1: Sí, pero qué feo el suéter, ¿verdad?
2: Como unas rayas horrorosas. Le hubieran puesto algo más moderno.
1: Algo
3: sí
1: que pegue más.
3: Ve, y a ese suétercillo le van unas rayas.
2: No, pero es claro este. Vea, Roberto, ve la hora que.
3: Sí, hay que ir a música.
2: Vea, ya vamos a regresar, my darlings. Encanta. Fíjate que hoy estamos con trivias de películas de terror.
1: ¿Sí? Esa me parece muy bonita.
2: Y sigue subiendo la dificultad.
3: Bueno.
2: Así es que
3: esa no es todo difícil, digamos.
2: Por eso, va. Okay. Sigue. Stay there.
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3: Mira,
4: veme a Pedro.
3: Ay, Pedro, te disfrazaste de, ¿cómo ama? De Freddy Krueger.
4: Dice que fue.
2: Se disfrazó, está muy chido su
4: hace
2: disfraz.
4: Algunos años en una fiesta familiar.
3: Mi amor, ¿dónde conseguiste ese guante con esas garras?
2: Sí, está muy bonito.
4: Sí, ¿verdad?
3: Apenas pasa para rascarse la nariz. Ay, qué bonito lo que te conseguiste.
4: Dice Pedrito. Que ella quiere. Que
3: bueno,
4: le preguntes,
3: bueno.
4: Que le preguntes.
3: Te voy a preguntar. Pero fíjate que me encantó el nivel de producción de Pedrito.
4: Sí.
3: Y se puso un...
4: La mascarilla.
3: Se puso una máscara en Ciudad Manga. Dice, mira.
4: Muy
3: fíjate,
4: bien.
3: Mira, Pedrito, vistámonos juntos.
2: Qué vos sos la señora Kruger.
3: Yo soy la señora Kruger.
4: Oh, Dios mío.
3: ¿Cómo se...? Qué buen sticker, Juancito. Bueno, esta es para Ana Virgen. A ver si pega, princesa.
4: Esta para vos.
3: Dice, mi amor. Verá, ¿sabe qué le voy a poner yo? Vea, Roberto.
4: ¿Qué le va a poner?
3: Le voy a poner esta música.
4: Lléguenle,
3: vea. Oiga, Ana Virgen. ¿Esa es de suspenso?
2: Oiga, la Ana Virgen.
3: La mano peluda, princesa. Dice, Ana Virgen. ¿Perdió? Aquí. ¿Qué hace si...? Ay, ya se lo dije. Dice, ¿cuál de estos monstruos normalmente se convierte con luna llena?
2: Ay, la de Zapote. ¡Mírala!
4: ¿Cómo se transforma?
3: ¡Qué buena María Pepa la peluda! ¡Qué buena María Pepa! No, mi amor, Ana Virgita. ¿Cuál se convierte con la luna llena? Un vampiro, una momia o el hombre lobo.
2: Bueno, eso estaba fácil.
3: Pero tal vez ella no sabe.
4: Fácil.
3: Sí, está muy fácil. Pero vamos a ver si ella no
4: la
3: sabe.
4: La C, dice Anne Virgin.
3: Fíjate que sí, princesa. Es el hombre lobo. Es el hombre lobo.
2: De otra.
3: Ocha. ¿A cuál de estos personajes ya le hicieron el examen de la próstata?
4: Dice Ramsés que la señora Kruger es la que le hace las pesadillas a Freddy.
3: Ay, qué bruto Ramsés, pero tenés razón. Fíjate que es bien madera. Vea, le tengo otra.
4: Pregunta.
3: Le tengo otra.
4: Yo se la adivino.
3: Dice, en la película Scream.
4: Scream, sí.
2: Ay, esa película es buenísima.
4: Que
3: en la película Scream.
4: Scream.
3: O sea, pantalla.
4: Si no es.
3: En la película Scream, ¿qué objeto usa? Oiga lo que le estoy preguntando. ¿Qué objeto, sentate ahí? ¿Qué objeto usa el asesino para llamar a sus víctimas?
2: Maritza, ¿qué usa?
3: A. Radio.
4: Radio. B.
3: Walkie-talkie. O C. Un teléfono.
4: Yo lo sé.
2: Pero usted no, espérese.
3: Vea cómo contesta. ¿Quién iba a contestar
4: dice
3: esta?
4: Dice Byron que la sé, dice Joe Mora que la sé, y dice José Pablo que la sé, dice Eli
2: no
4: que la sé.
2: ¿No era un walkie-talkie?
3: No.
4: No, es un teléfono.
3: Y un teléfono fijo. Era como amarillo el teléfono.
4: Claro.
3: Fíjate
4: vean,
3: que, fíjate, a esa hora llamaba y le decía, hola perdida. 11:47.
4: Decía, hola perdida y ahora muerta.
2: Ay, pero qué feo. Y le decían...
4: WhatsApp.
3: Le decían... ¿Are you gay?
4: No.
3: ¿Are you gay?
2: No, le decía Seven Days.
4: Eso es en el Ring.
3: Pero ¿por qué me están confundiendo películas?
4: Sí.
3: Chinito, vos no ves películas de miedo, ¿verdad? Te voy a hacer una pregunta.
4: Sí.
3: Esta es para el chino. Vos me tenés que decir, ah, bien, sí.
4: Oiga, el Drácula peruano, ¿dónde suena?
3: Ay, fíjate que está sonando. Ay, ¿qué? Se me pasó la archivo al jungle.
2: No, pero bueno, hágale la pregunta.
3: Vea, chinito, ¿Cuál de estos monstruos duerme tradicionalmente en un ataúd? A. Un zombie. B. Drácula. O C. Frankenstein. ¿Cuál duerme en un ataúd? Un zombie. B. Drácula. O Frankenstein.
2: Ah, sí.
3: Ah, no, es que ya la pegó. Y ahí lo clavan.
4: Sí.
3: Ahí lo clavan. Sí. Porque él no deja que se le levanten.
2: No, no. Y llega la señora Drácula. Esa es la que es. Esa seguro es la que llega a clavarle el ¿cómo?
4: ¿El qué?
2: El ataúd.
4: Ah, sí, sí claro, sí. Para que no salga.
3: Y para que no le llegue a pedir comida. Usted me dice, más necio.
4: Hoy no sale, porque siempre llega tarde. ¿Ah?
3: Y oliendo a mujer.
4: Y oliendo a mujer. Uy, no,
3: oliendo a mujer.
4: Con los labios pintados. Ah, oiga. Oliendo a sangre de otro hogar.
2: Ay, guácala.
3: Sí, oliendo a periodo.
4: ¡No!
2: ¡Qué asco!
4: ¡Qué duro!
3: Ay, esta está muy linda. ¿Quién sí. quiere esta? ¿Quién la quiere?
4: ¿Quién la quiere?
3: Vea qué linda. ¿Cuál de estos monstruos? ¿Qué dice? Ay, ay,
4: dice Byron que él la quiere.
3: Byron, esta this is for you. Byron, ¿cuál de estos monstruos? Fue creado. Como decirte que fueron a la guacamacha. Con partes de distintos cuerpos. Él fue y los creó. Dios. A. La momia. B. Frankenstein. O C. Dracult. Dracult.
2: No, pero es
4: Dracult.
2: No, Dracult no.
4: Dracult.
3: No, no, no fue. ¿Cuál te suena, mi amor?
4: Dracult. Dice. ¿A quién le pregunta? Ah, Byron, a Byron. A ver qué dice Byron. Dice
3: de Byron, Byron sí la pega.
4: Que la. A puro remedio.
3: No, remiendo. Pero vos sabes que si yo hubiera. ¿Cómo hubieran hecho usted un muñeco con partes diferentes? Yo hubiera puesto, sí.
4: Okay.
3: Yo hubiera puesto un muñeco.
4: Sí.
3: Yo hubiera cogido la cabeza.
4: Sí.
3: Que sea bien inteligente. La cabeza de Einstein. El pecho de Cristiano Ronaldo.
4: No, ¿cómo le vas a poner eso? Ay, Dios mío.
3: ¿Por qué no?
4: ¿Sí?
3: El pecho así de Cristiano Ronaldo. Y de abajo para allá, el negro de WhatsApp.
4: No.
3: El negro de WhatsApp.
4: Pero ahí lo estás haciendo a tu imagen y semejanza.
3: Mister Ed. Mister Ed.
4: Sí, eso es lo que estás haciendo.
3: Mister Ed. Que sea bien aquí, ¿no?
4: Dios.
2: Maritza, pobrecito, pero ¿cómo lo fueron a hacer en diferentes partes?
5: ¿Qué son los hijos de los nietos de los zombies?
2: Son bisnietos.
5: Eso.
4: Qué duro, en serio.
3: Ay, mi amor. ¿Y qué es?
4: Dios.
3: Ay, ¿por qué?
2: Pero porque sí. Ay, Orlando, qué feo que estás.
3: ¿Qué es lo que? Ay, Orlando, ni siquiera yo puedo decir eso al aire. No, mi amor, no. No, no, feo no.
4: Es que es un pedacito
3: respéteme,
4: tuyo.
3: Respéteme, Orlando.
2: Sí. Bueno, Maritza, ¿qué hora es? Yo no sé, vos estás ahí.
4: Son las 6:29.
3: Me queda la última.
4: Dele.
3: A ver, ¿quién quiere contestar esta?
4: José Pablo.
3: ¿Qué da más miedo? ¿Qué da más miedo realmente? A. Un cementerio de noche. B. Escuchar pasos en la casa. O C. Ver el saldo de la cuenta después de la quincena.
2: Ah, no, Maritza. Cuando le dice saldo disponible, 800 colones.
3: No, a mí eso es lo que me da más miedo. Oh, ¿qué te da más miedo? Pagar los impuestos.
2: No, no, no, yo prefiero que me salga un fantasma.
3: Que me salga un fantasma.
4: El fantasma de Guadalupe.
3: Chiquillos, vea. Ay, chiquillos,
4: que se le pasa muy rápido el tiempo a Mariela, dice que.
2: Ay, Mariela.
3: Pero es que quedamos así.
4: El ex de mi hermana, dice Eli. Eli, fea, no.
3: No, claro que sí. No, claro que sí. Te entiendo, Eli, que lo que le da más miedo es el ex de tu. Claro que sí. Y te voy a decir una cosa, Eli. Hacerle alguna brujería.
2: No, Mariela.
4: Hágale brujería,
3: sí,
4: Eli.
3: Sí, hágale alguna cosa. Mire, para que no vuelva a la casa, coja caca de mono.
4: No.
3: Sí. Esto me lo enseñó una bruja. Caca de mono.
4: No.
3: Y la.
4: Caca de mono, dice la otra.
3: Y la enterras en una maceta.
2: Pero Maritza, ¿y dónde agarra el mono?
3: Ay, mi amor, no me hagas esas preguntas.
4: Dice Gabriela que hagamos el programa hasta las 8.
2: Pero es que. No, no, Mari. Vos.
3: Pero.
4: Dice Eli, no, podré parecer, pero no soy.
3: Vea, dice Chali, que para algunos el susto más grande es la suegra.
4: Ah,
3: ¿por
4: sí?
3: qué? ¿Por qué tienen sataniza? ¿Por qué no han creado un personaje de terror que sea una suegra?
2: Pegaría muchísimo.
4: Ver, sí, claro.
2: Imagínese que la suegra se alimenta a usted a la casa en la noche.
3: A revisar la comida que le hizo el hijo. a revisarle si le lavo las cosas. Yo le devuelvo, ay, sí. yo se lo devuelvo y le digo, mira, ahí tiene su chiquito.
4: Es la primera, es la primera que le mete intriga a la hija, ¿verdad? O al hijo, sí, sí, que le dice, esa mujer no te conviene.
3: Es verdad.
4: Carlos Augusto.
3: Es verdad, pero te voy a decir otra cosa.
4: Sí.
3: A veces sí tienen razón. Si tú, sí. Si tu madre te dice algo.
4: Es un sentido de madre que yo tengo.
3: A veces, ese, mira, viene dañado. Viene dañado como el banano, que algunos están dañados.
4: Dice, dice Mariela que la de ella estaría perfecta para el casting.
2: Dice la tía que las suegras son todas lindas.
4: Sí, la tía
3: Shimia. Pero son todas sí, lindas, pero encerradas.
2: No, Marisa.
4: Bueno, digamos, yo llego a la casa de la tía Shimia y veo esa pared, yo de aquí soy.
3: Déjela, con Shimia no se va a meter. De porque esa mujer es una mujer empoderada. ¿Qué? Y si ella le gusta meterse un riendazo de alcohol,
4: déjela.
3: Ella puede tomarse lo que quiera. Vean, chiquillos, llegó el momento.
2: Marisa, ¿pero por qué?
3: Porque, porque llegó.
4: Es de la oficina del señor de arriba.
3: Porque, fíjate que llegó el momento. Vean, mis amores, mire, de chiquillos, qué curioso, de chiquillos le tenemos miedo a los monstruos imaginarios, a las sombras, a los ruidos o a cosas debajo de la cama. Uh-huh. Y ahora de adulta, los monstruos son otras. Las preocupaciones, las cuentas y las decepciones.
4: Uy, sí.
3: Así es que les aconsejo.
4: Las deudas.
3: Y las deudas. Vivan tranquilos, mis amores. Vivan tranquilos. Sean felices. Porque
4: quiero.
2: Maritza, de porque quiero, porque puedo.
3: Y me lo merezco. Sean felices, mis pequeñas palomitas. Y ojalá que esta noche no les jalen las patas. Ojalá otra parte del cuerpo.
4: Maritza.
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4: Linda mañana, gracias por escuchar Panorama. La frase de hoy es del filósofo alemán Georg Wilhelm Friedrich Hegel. Nada grande se ha realizado en el mundo sin pasión.

En tiempos donde muchas veces parece más fácil gritar que escuchar, Fito Páez nos recuerda la importancia de algo simple y poderoso: ofrecer el corazón. Esta canción habla de empatía, solidaridad y esperanza en medio de las dificultades, porque una sociedad no se construye solamente con tecnología o progreso, también se construye con humanidad.

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3: Después de la pausa comercial, continuamos con otro tema de interés en Panorama.
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3: Continuamos con más de Panorama. Acompaña Ifigenia Fallas Pizarro, jefa actuarial de Junta de Pensiones y Jubilaciones del Magisterio Nacional JUPEMA, quien nos viene a contar sobre la situación del régimen de capitalización colectiva llamado también RCC.
8: Doña Ifigenia, ¿qué significa que el RCC esté en equilibrio actuarial?
9: Supongamos que el RCC, o imaginemos que el RCC es como una alcancía grande, ¿verdad? En donde ya tenemos un ahorro, ¿verdad? Que es nuestra reserva. Y mes a mes, todos nuestros trabajadores, los patronos y el Estado realizan sus aportes. Ese dinero, pues no es que quede ahí durmiendo, sino que nosotros lo invertimos, ¿verdad? Y eso nos va a generar rendimientos que se traducen en más dinero. En el futuro, ese ahorro, esa alcancía, se va a utilizar para el pago de pensiones. Entonces, se dice que cuando está en equilibrio actuarial es cuando lo que hoy tenemos, ¿verdad? Entendiendo que es el ahorro que ya tenemos más los aportes futuros y los intereses, alcanza para pagar todas las pensiones que pues, se otorgaron o se prometieron, y sin quedarnos sin dinero ni necesitar hacer ajustes al perfil de requisitos o beneficios. Es decir, sin tener que hacer cambios, por ejemplo, en el monto de contribución o cambiar, por ejemplo, el beneficio, ¿verdad? Entonces, eso es lo que significa estar en equilibrio actuarial, que el dinero que tenemos, ¿verdad? Y que va a entrar en el futuro al régimen es suficiente para cubrir todos los compromisos futuros.
3: ¿Cuáles son los principales riesgos que enfrenta actualmente el RCC?
9: Nosotros, por ejemplo, estamos expuestos a cambios no esperados en tasas de interés, tipo de cambio o inflación, que muchas veces son ocasionados estos cambios por factores externos, como podría ser, por ejemplo, un conflicto bélico. También estamos expuestos a lo que son riesgos de crédito, ¿verdad? Que significa que un emisor de un título valor no nos pague al finalizar, digamos, el plazo de la inversión. También nos exponemos a los riesgos demográficos, ¿verdad? Que son todo lo que tenga que ver con la fecundidad, la longevidad. Y ahorita en Costa Rica tenemos una tasa de fecundidad ultra baja, ¿verdad? Y además tenemos un incremento en la longevidad. Esto significa que se traduce en un envejecimiento de la población, ¿verdad? Entonces, y recordemos que pues nosotros al estar dentro del sector de pensiones, ¿verdad? Tenemos que hacerle frente a nuestros compromisos durante más tiempo, ¿verdad? Y tampoco podemos dejar de lado todo lo que está relacionado con el riesgo país, ya que el RCC también puede verse expuesto a proyectos de ley, ¿verdad? Que podrían atentar contra su sostenibilidad.
8: Una pregunta más. ¿Qué acciones recomienda JUPEMA para fortalecer la sostenibilidad del RCC?
9: Dentro de las recomendaciones que realizamos fue mantener una diversificación de las inversiones, ¿verdad? En distintas opciones según lo que nos permite la ley. Esto para mejorar los rendimientos y al mismo tiempo reducir riesgos, ¿verdad? Porque no, como uno dice popularmente, no hay que tener todos los huevos en una misma canasta, ¿verdad? Lo mismo aplica para efectos de inversiones. Por otro lado, también fortalecer el programa de crédito. En JUPEMA, nuestros afiliados pueden acceder a créditos personales y de vivienda, ¿verdad? Y esto, pues, lo que queremos es que esto se fortalezca, eso sí, pero sin perder de vista, digamos, lo que es el aumento de los deudores morosos, ¿verdad? Porque sí hay que tener ese cuidado. Y también reforzar lo que es el cobro a los patronos, ¿verdad? Desgraciadamente hay patronos que se mantienen morosos con JUPEMA, ¿verdad? Entonces lo que se propone es reforzar acciones para que esos patronos morosos, que incluyen al Estado también, paguen las deudas pendientes con el fondo del RCC y establecer medidas para evitar que estas deudas sigan creciendo.
3: Muchas gracias a Ifigenia Fallas Pizarro, jefa actuarial de JUPEMA, por esta información. A las 10 de la mañana presentaremos la entrevista completa con ella en nuestra página de Facebook, Panorama Cámara Nacional de Radiodifusión.
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13: 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El poder que no elegimos. Actores globales y el desafío democrático en la era digital. Aprovechando la coyuntura nacional del inicio de la gestión presidencial de la nueva presidente de la República, conviene detenernos un momento y reflexionar sobre el contexto en el que inicia esta nueva etapa de gobierno. Hemos hablado en otros comentarios de cómo ha cambiado el poder en el mundo actual. Hoy queremos dar un paso más y mirar con mayor claridad a esos actores que influyen en nuestras vidas, pero que no elegimos en las urnas. Porque sí, aunque votamos por un equipo para gobernar, lo cierto es que muchas de las decisiones que afectan nuestra economía, nuestra información y hasta nuestras percepciones no pasan por procesos democráticos. Hablamos en primer lugar de las grandes corporaciones tecnológicas. Empresas que gestionan redes sociales, plataformas digitales y sistemas de inteligencia artificial y que hoy tienen la capacidad de definir qué vemos, qué consumimos y cómo interpretamos la realidad. A través de algoritmos organizan la información, priorizan contenidos y en muchos casos influyen en procesos políticos y electorales. Pero no son los únicos. También están los grandes fondos de inversión y corporaciones financieras globales que determinan, no pocas veces, hacia dónde se mueve el capital, qué economías crecen y cuáles enfrentan restricciones. Sus decisiones pueden impactar directamente en políticas públicas, en el empleo y en las condiciones de vida de las personas. A eso se suman los organismos internacionales que, aunque cumplen un rol importante en la cooperación global, establecen lineamientos que muchas veces condicionan decisiones nacionales. Y hay otros actores, menos visibles, pero igualmente influyentes. Las empresas que gestionan datos. Organizaciones que recopilan información sobre nuestros hábitos, preferencias y comportamientos y que utilizan esos datos para segmentar mensajes, orientar consumo e incluso influir en decisiones colectivas. Todo esto configura un nuevo escenario, un sistema donde el poder se distribuye, pero no necesariamente se democratiza. Frente a esta realidad, según nuestro parecer, el gran desafío para una nueva administración no es rechazar estos actores, sino comprenderlos, relacionarse con ellos, regularlos y equilibrarlos siempre en función del bien común. Porque la tecnología y la economía global son parte del presente y también del futuro. Pero ese futuro debe construirse con principios claros: transparencia, equidad, participación y respeto por la dignidad humana. Aquí es donde el papel de la ciudadanía y especialmente de los territorios rurales cobra un valor fundamental. Recordemos también que la democracia no se limita al voto, sino, además de elegir personas que mejoren la institucionalidad cada día, debemos estar muy atentos a vigilar sus desempeños en los cargos para los cuales fueron electos. Cuando la ciudadanía comprende su realidad, participa y defiende activamente su derecho a decidir, a supervisar y a defender su propio destino ante sus representantes electos. Una sociedad informada, crítica y participativa es la mejor garantía para que el poder, aunque cambie de forma, no pierda su sentido democrático.
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13: Este fue un comentario de Armando Mora Solís.
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3: Nos vamos. Le deseamos que tenga un lindo día.
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1: En un momento viene y el bichillo viene y hace, o sea, no habla, pero ahora sí camina.
2: ¿Y cómo hace?
1: Ay, como, es que no puedo hacer como un bebé, hace sonidos de bebé, Rolo.
2: Nada más.
1: Sí, pero digamos, hay una parte en la que yo digo, yo ya lo quieren volver como Yoda, porque hay dos cosas que uno dice, es Yoda. Hay una parte en cuando camina y una parte en la que está haciendo algo que uno dice, Swan Token, ¿por qué está haciendo eso? Es un bebé, ¿no? Ya no es un bebé, resulta que ahora ya es como un...
2: Ya es un niño.
1: Ya es un niño, sí, pero y hay unos bichillos chiquititos muy divertidos que se parecen a los gusanos de Men in Black. ¿Te acuerdas de los gusanos de Men in Black?
2: Ah, lo recuerdo.
1: Y entonces, claro, y vacilaban un montón y decían, ¡ay, bebé malo, el bebé malo! Y siguen corriendo. Y entonces, en eso mi novia viene y dice, ¡ay, quiero un bebé! Porque todo el mundo anda con un bendito peluche de esos. Y quería ella uno, pero después decía, no, ya soy una huevona, ¿cómo vas a estar con un chunche de esos? Pero una señora con un... ¿Por qué estás tú reventándome?
2: No sé. Ah, ya. Creo que la salida de los audífonos. Y yo casi no me...
1: Ahora ay, ya estás. ¿Qué?
2: Ahora sí.
1: Y entonces entonces todo el mundo andaba con el bicho, pero hay una chiquita atrás de mí que yo... Tenía uno que sonaba y yo, más en la película empieza a sonar ese carajo. Voy a agarrar la fuerza y se lo voy a tirar. No, pero está bien, fue muy entretenida. La película estuvo muy divertida. Y gracias a los que llegaron, a los oyentes que llegaron...
2: ¿Te encontraste
1: a ver
2: alguno?
1: La película. No.
2: No te encontraste ninguno.
1: Pues nadie saludó. Ni a Marce, me dice Marce. ¿Fuiste a la película? Yo, por supuesto, no te vi. Yo tampoco la vi.
2: Qué raro.
1: Es que era muy grande la sala. Éramos muchas personas, pero estuvo muy, muy entretenida. O sea, tiene mucha acción, no falla en eso.
2: Bueno, ahí está entonces.
1: Y es encantador el huepucha bicho ese, qué chicha me da.
2: Se da a querer.
1: No, demasiado, en esta película mucho más.
2: Es todo cosi. Bueno, hoy vamos a dedicar el programa a quienes padecen de la tiroides. Qué tirada con eso, ¿verdad?
1: A quienes padecen de la tiroides, qué tiroidea.
2: Bueno,
1: hoy tenemos huepuchis, tenemos Rodrinforme toca hoy, Rolo.
2: Rodri, según mis estadísticas, hoy nos toca Rodrinforme, pero... Ahora, el asunto es que la semana pasada, yo tengo entendido que la semana pasada yo di la Rolo noticia de una muchacha nigeriana que había roto el récord de contar...
1: Eso fue hace 2 semanas.
2: Pero entonces, si eso fue hace 2 semanas...
1: Yo ya, la semana pasada hablé de algo.
2: Pero Rodrinforme, ¿de qué fue hace...? Bueno, ¿alguien se acuerda de qué fue lo que...?
1: Pero yo la semana pasada hablé...
2: Es que los miércoles, un miércoles hacemos Rolo Noticia y el otro miércoles Rodri Informe. Yo recuerdo que la semana pasada conté de una nigeriana que batió un récord mundial...
1: 2 semanas.
2: Contando... ¿Cómo era que iba contando? Hasta no sé cuánto contó.
1: Ah, sí, que tenía una en la que contaba nada más.
2: Sí, pero después de ahí no me acuerdo qué otra cosa...
1: No, yo la semana pasada hablé, pero ya le digo.
2: El asunto es que hoy no sabemos si hay Rolo Noticia o Rodri Informe. Si no, ustedes ahí nos ayudan. Si alguien recuerda de qué fue el Rodri Informe de la semana anterior, que eso es lo que no logramos llenar, ese vacío. Bueno, por acá reportes ya. Margot, saludos a Margot que se reporta en el WhatsApp. Analín nos dice buenos días, Rorros. Ana Virginia también, que no falla, siempre llega puntual Ana Virginia, un abrazo.
1: No me acuerdo, pero yo le dejaré.
2: Rolo casi no se escucha. Ahora sí, ya. Gracias, Mau. Teníamos un problema ahí de interfaz.
1: De testosterona. Espérate un momentito.
2: ¿Qué? Ahora sí. No, pero eso fue hace un rato, Rodri. Ahora sí me escucho bien. ¿Me oyen? ¿Me escuchan? Sí.
1: Es que raro.
2: Alejandra Morales, que nos escucha ya ahora sí todos los días desde Boca Ratón.
1: Boca Ratón.
2: Saludos, Ale, que tengas bonito miércoles. Andresito en Nueva York. Mari en Grecia.
1: Andresito
2: Pamela Gamboa
1: en
2: también.
1: Nueva
2: saludos
1: York.
2: A Pame. Sigrid también dice, feliz ombligo de la semana. Igual para vos, Sigrid. Pame, bueno, no sabemos desde dónde nos escucha Pamela. Pero bueno, saludos también. Parte de la gente que ya se reporta en el WhatsApp. 870-2094.
1: Qué frito está haciendo hoy, Rolo. No está frísimo, está como nublado en realidad.
2: Sí, está como el clima, como que uno estuviera en Zarcero. Qué rico el clima de Zarcero.
1: Ah, sí, ¿te parece que está tan así zarceriano?
2: Me gusta. Sí,
1: pero,
2: fresquito.
1: Sí, pues Zarcero es más nublado de neblina, ¿no?
2: Sí. Bueno, depende, Rodri, depende de la hora.
1: Bueno, usted, ¿por qué no agarra y se alista un plato
2: hoy,
1: cereal?
2: Entonces...
1: Si lo hace un platito cereal antes de que digamos de quedar la pregunta de hoy.
2: ¿Te parece?
1: Sí.
2: Pero
1: sí.
2: No cualquier cereal, Rodri.
1: No, es que se va a echar ahí cualquier caramba, ¿no? Un buen cereal que tenga de todo. 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
2: Bueno, hoy tendremos entonces la sección Juepuchis, Rodri Informe, la encuesta también, hoy nos toca encuesta y la pregunta para que participes ya.
0: Esta es la pregunta de hoy.
1: ¿Qué momento histórico atestiguaste sin saberlo en ese momento?
2: ¿Momento histórico que atestiguaste sin saberlo en ese momento? Ok. Haciendo memoria.
1: Sí, sí, que usted dice, mira, yo estaba, yo, ¿quién se iba a imaginar que ese era un momento histórico? Es que, digamos, por ejemplo, dice, ah, yo vi cuando Kennedy venía a Costa Rica. Bueno, es un momento histórico que, digo, era esperable, ¿no? Que iba a estar en los anales de la historia. Pero, por ejemplo, los que vimos la final a la Juega de Cartago.
2: ¿Por qué tenés que tocar ese tema, Rodri?
1: Uno no sabía en ese momento que estaba viendo un... Pero, digamos, los que lo vieron en el estadio todavía más. Los que fueron a apoyar a Cartago todavía más.
2: Los que estuvieron en palco todavía.
1: Exactamente.
2: Los sufrieron
1: que,
2: más.
1: Los que dijeron, mira... De última hora fueron al partido, dejaron el partido y vámonos y tratando de nada que hacer, vámonos. Esa gente atestiguó un momento histórico sin saberlo.
2: Sí, porque Cartago no era campeón después de quién sabe cuántos años.
1: 80 y pico años era.
2: Imagínate.
1: Imagínate.
2: Y ganó en el estadio de la Liga.
1: ¿Fue en el de la Liga?
2: En el de la Liga, sí.
1: Imagínate.
2: Sí. Bueno, entonces, momentos históricos que fuiste testigo sin saberlo en ese momento.
1: Sí, sin saber que era un momento histórico.
2: Uh-huh. Ahí, sí. Bueno.
1: Puede ser un concierto. Puede ser un...
2: No sé. El último concierto de alguien.
1: Por ejemplo, la gente que fue al último concierto de Cerati. Uh-huh. ¿No se imaginaban?
2: Que después ya
1: que
2: no
1: estaba
2: más.
1: Ese fue el último. O sea, salió ahí, ¡puf! Uh-huh. O sea, por bueno, ejemplo, ¿ves?
2: Momentos históricos, entonces.
1: Que atestiguaste sin saberlo.
2: 870-20-947, entonces, para que nos contés, ¿ok?
1: Bueno, okay. Pues vayan volando hoy. Que su día sea así.
2: Ay, saludos para Isaías.

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0: Son las 7:52. Buenos días.
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0: ¿Qué momento histórico atestiguaste sin saber en ese momento qué era?
1: Bueno,
0: un instante histórico.
1: Uh-huh. Por acá nos dicen saludos desde San Ramón de Alajuela. Hoy amaneció de lluvia, está bastante frío. Nos cuentan por acá San Ramón de Alajuela.
0: Bueno, el partido contra Países Bajos de Navas en el Mundial 2014, que nos llevó lejísimos. Qué lindo era que en Países Bajos y no Holanda. Pues tenemos gente culta en este programa.
1: A mí me gusta más Holanda.
0: Bueno, sí, nadie dice de un helado de naranja
1: de Países Bajos con caramelo. ¿Verdad que no?
0: Naranja holandesa, sí. Bueno, nos llevó lejísimos y rompió estadísticas, ya que fuimos el mejor y único equipo del torneo, que se marchó sin goles en tiempo regular con solo 2 goles anotados y como mejor equipo defensivo de la Copa entera. Y es que a Navas, los llevó a la cima de la carrera. De hecho, ahí fue donde los llevaron después para el Real Madrid.
1: Exactamente, sí. Días después ya lo contrataron en el Real Madrid.
0: Venga para acá. Y después, ya tiempito después, lo pusieron ya titular. Acuérdate que estaba ahí dándose con... ¿Cómo se llama aquel?
1: Y ganó portero. Champions. Sí.
0: ¿Cómo se llama aquel portero que no lo quería?
1: Courtois, no.
0: Courtois, sí, era Courtois.
1: ¿Ese era el que no lo quería?
0: Sí, un día Courtois, un día vos, un día Courtois.
1: Bueno, no recuerdo.
0: Era Courtois.
1: Pero sí, eso del Mundial, viviremos otro momento así tan glorioso a nivel futbolístico en este país como ese 2014. Bueno, no sé.
0: Por cierto, ya se le jugó ayer, ¿verdad?
1: No, es que ahora estamos en otra realidad totalmente diferente, con jugadores indisciplinados. Eso ahora lo vamos a ampliar en las noticias porque hay información de algunos jugadores y sus problemas de comportamiento. El asunto es que, sí, definitivamente ahí tocamos la gloria, Rodri, en el 2014.
0: Fue el mejor mundial.
1: Bajo la dirección de Jorge.

0: criticado, ay, porque dicen que era muy estricto, pero los resultados ahí están y no sé, pero yo veo difícil que logremos superar esa hazaña. Y qué bonito recuerdo nos trae Analín ese momento cuando jugamos contra Países Bajos, que
1: es cierto
0: que el de partido Gea, se fue de Gea, no sé, ese era el portero del Real Madrid,
1: no era Courtois, ¿eh?
0: No recuerdo, no era el Mido Barrantes,
1: no era Superman Rojas.
0: Qué bueno el Superman Rojas,
1: ¿verdad?
0: Sí, bueno, saludos para Sergio Flores, que nos escucha siempre en Alajuela. Dice Pame que ella recuerda su participación en las protestas contra el TLC. Que si eso
1: sí,
0: cuenta.
1: También fue un momento histórico, sí, sí. Estaba ahí, estaba ya... como, díjale, y después, vea.
0: Sí.
1: Vea,
0: sí,
1: por ejemplo,
0: sí.
1: De Combo Elise, que ahora ya vamos a Combo Elise 2.0. Y ya está la gente de la calle
0: TLC,
1: y todo.
0: ¿Cómo se llamaba el otro?
1: ¿El Combo Elise?
0: No, antes del TLC había otro, que fue como en los 80.
1: Alcoa.
0: Sí.
1: De hecho, Semana Universitaria es por eso. Ajá. La gente se olvida, la gente, semana de fiesta y conciertos. No, era por la lucha contra Alcoa.
0: Sí.
1: Bueno, dice que estar viendo también en Estados Unidos las noticias cuando cayeron las torres el 11 de septiembre. Uy. Qué fuerte eso, yo me acuerdo. Son esas fechas en las que uno dice, yo me acuerdo dónde estaba cuando. ¿Vos te acuerdas dónde estabas cuando cayeron las Torres Gemelas?
0: Estaba en la casa, sí.
1: Ve, uno siempre, uno, es donde se dice, sí, yo me acuerdo dónde estaba.
0: Eran como las 8:09, por ahí más o menos.
1: Sí,
0: y,
1: sí,
0: y
1: más o menos.
0: Recuerdo
1: sí.
0: Que hacen un corte en...
1: La primera.
0: En las noticias diciendo que un avión se había estrellado contra un edificio en Estados Unidos. Y uno dice, uy, qué... Pero cómo fue pasar eso, qué triste, ¿verdad? Y cuando en eso están transmitiendo en vivo,
1: ajá, y uno,
0: creo que era la señal de CNN.
1: Sí, sí, sí.
0: Y ahí ven otro que pega.
1: ¿Pero qué? ¿Pero claro, entonces ya ahí sí atentado.
0: En un momento, ya esto es otra cosa.
1: Sí, qué fuerte, sí.
0: Y luego
1: sí.
0: Ya se confirmó que no eran dos, eran cuatro, eran más aviones, ¿verdad? Pero creo que
1: hubo uno en el Pentágono que al final el piloto decidió estrellarlo antes. O sea, ajá. No llegó hasta el Pentágono.
0: Esa no fue la que hicieron la película, que más bien la gente fue la que tomó el avión y por eso el avión cayó antes.
1: No sé, fue por eso.
0: Creo que
1: no
0: sí,
1: se lo vi la película, Rodri.
0: Sí, pero bueno, lo de impactar contra las Torres Gemelas, eso fue, pero así de película, Rodri.
1: Sí, yo me acuerdo, yo estaba trabajando en Recreo Grande en ese tiempo, yo iba para Canal 7 porque iba a grabar unas locuciones y recuerdo entrar y ver aquello, pero yo qué sé, todo el mundo lo había preparado y yo dije, ¿qué pasó? Uh-huh. Y entonces entrar a la sala del editor de Oscar Pana Serrano.
0: Y todo de locos.
1: Y entonces me explica lo que está pasando y entonces estoy viendo ahí, por el montón de monitores, y estar viendo y ver así todo lo que explicaban tú, y al rato ¡pum! Y de ¿qué? ¿Soy? ¿Qué es? O sea, sí, fue muy bien. Evidentemente ya no trabajamos nada, fue
0: bueno, ¿sabes? Él estuvo muy cerca de esa situación. Andrés Gamboa nos cuenta que él estuvo en el aeropuerto JFK el 11 de septiembre. Venía para nuestro país cuando de ahí pasó todo el desmadre.
1: Pirilingo.
0: Y todos los vuelos fueron suspendidos, los trenes fuera de servicio, no había taxis. Le tocó dormir en el aeropuerto durante 10 horas para volver a su casa porque ni a palos me iba a subir en un avión.
1: Ah, sí.
0: El humo se veía desde donde vivía en ese entonces. Fijo. Nos cuenta Andresito que definitivamente es un momento que pasó y pasará para la historia siempre.
1: Bueno, y la gente que dice, uy, yo perdí ese vuelo.
0: Ay, qué linda Mari. ¿Qué? Mari, vos deberías de ser parte de la producción.
1: Fueron
0: de este
1: los
0: programa.
1: Insultos corporativos. Gracias, Mari. ¿Ves?
0: El Rodri informe Mari, de la linda. Semana pasada fueron los insultos corporativos.
1: No importa,
0: es correcto.
1: Tengo otros para vos. No te... Pues yo sé que yo he hecho algo.
0: Sí.
1: Fueron los insultos. No, pero lo hago de nuevo, no pasa nada. Hago otro, no pasa nada. Aquí, ahí.
0: Buenos días, Rorros. Ya uno que está cerca de la media teja ha sido testigo de muchos momentos históricos. La llegada del Papa Juan Pablo II, que solo logré ver la gente de la cintura para abajo.
1: Está chiquitica.
0: Despegue y explosión del Challenger en 1986.
1: Uy, qué
0: fuerte, que un presidente tico recibiera un premio Nobel de la Paz. El eclipse solar total de 1991 y la pandemia del coronavirus.
1: Esa es otra.
0: Porque de cuando se inició.
1: Cuando eran las noticias de China, ¿no? Pobrecillo, sí, alguna.
0: Ahora el que me preocupa, Rodri, es el antivirus.
1: No, pues ese no. El ébola, Rolo.
0: ¿El ébola?
1: ¿Ese que
0: también?
1: Está, sí, ese que sí está más. No, el antivirus. El ébola en África, ¿cómo está?
0: No, pero en Argentina está heavy el asunto.
1: Cállate, Rolo, que mi novia no. Justo en los mismos lugares donde andaba esa gente, con muy poco tiempo de diferencia, y yo. Bueno, no ha pasado nada. Estamos bien, estamos vivos. Pero yo...
0: No, yo te estoy viendo raro.
1: No, ya eso sí. Ya eso sí. Ya eso es de cansancio, Rolo.
0: Ya
1: es la edad.
0: Hola. No fui yo, pero mi hermano estaba en Las Vegas y vio cámaras, helicópteros y unos maes en paracaídas.
1: Uh-huh.
0: Luego, cuando vio la peli...
1: The Hanover.
0: ¿Cuál es esa?
1: ¿Qué pasó ayer?
0: Ah, esos atarantados.
1: Ajá. Uh-huh.
0: Deberíamos hacer una película así. Vio la escena

0: Y era lo que él había visto. Oh, o sea, él estuvo en la cena, ahí, viendo la filmación.
1: Es una de las comedias más importantes de los últimos años.
0: Bebos.
1: Bueno, vamos a un corte, Bebos.
0: Saludos para Laura Casaza, Laurita, un abrazo.
1: Un abrazo, te queremos mucho, Laurita. Vamos a corte y ya venimos con las noticias. La pregunta de hoy, ¿qué momento histórico atestiguaste sin saber que era histórico?
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0: Son las 8 y 7 de la mañana. 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
1: Iniciamos el bloque de noticias contándoles que, bueno, ya prácticamente inicia la época de lluvia.
0: Ya.
1: ¿Verdad?
0: Sí, sí, sí.
1: Así que, bueno, hey, vamos a ver qué tal nos va en este periodo de época lluviosa en este 2026. Pronósticos reservados.
0: Pronósticos reservados, sí. Creo que hoy están haciendo los estudiantes examen de redacción.
1: No sé.
0: Yo creo que sí. Pero no sé cuáles son, si son los de bachillerato o los de noveno. Que vos acordás que antes uno hacía pruebas de reacción a cada rato, Rolo.
1: Uh-huh.
0: Que hace muchos años hacía. Sí, hoy están los de sexto grado.
1: Ah, son los de sexto grado.
0: Por primera vez. Sí, ¿qué digo? Yo siempre me lo pregunté, ¿quién califica? O sea, ¿quién revisa eso? Porque sabe, no sé, digamos. Voy a inventar. 15.000 estudiantes. Híjole.
1: Pero no le toca al profe de español.
0: No, no, porque cuando eran las pruebas nacionales, digamos, uh-huh. no sé si era el profe que lo revisaba. No sé, el profe de uno.
1: Por ejemplo, los exámenes de bachillerato, ¿quién los revisaba? Dilos.
0: No, eso se hacen, rellenan bolitas, eso se manda un sistema, lo escaneaba.
1: ¿Así era?
0: Sí.
1: Ya ni recuerdo.
0: Pero
1: con
0: la redacción me acuerdo. Pero qué importante, porque yo recuerdo incluso que, digo, uno decían a redactar, o sea, no solamente cuidar la ortografía y la caligrafía, también, porque si no te entiende nadie.
1: Sino que la composición como tal tuviera una.
0: Vamos a empezar con una pregunta retórica. Esa pregunta es la que va a dar inicio al debate.
1: Y ahí nos vamos en
0: pasos. No se empieza explicando, no sé qué, ¿verdad? No se empieza diciendo, bueno, los valores de debate son. No, sino una pregunta que es lo que uno va a intentar debatir o argumentar. Y al final la conclusión, no sé qué. Me acuerdo de la profesora que me la enseñó en el bachillerato y esos consejos siguen siendo muy válidos cuando uno monta una exposición, cuando uno monta un. Muchos de ellos son muy válidos. Por ejemplo, no empezar con una explicación. Así la gente empieza. Bueno, hoy les voy a hablar de. Dígame un tema, digamos.
1: Les voy a hablar sobre. No sé ningún tema, Rodrigo.
0: El liderazgo. ¿Qué es el liderazgo? El liderazgo es. No empiecen, así que qué aburrido. Empiece con un caso, con un ejemplo, con una cita, con un.
1: Una
0: anécdota, con un. Una cita, hola.
1: ¿Qué tienes que hacer hoy en la noche? ¿Qué le pasa? Soy su profesora.
0: Hablemos del liderazgo. Eso, entonces uno aprendía no solamente a cuidar la gramática, sino ante todo la argumentación. O sea, uno tenía que aprender a, pucha, cómo acomodo mis ideas en un orden lógico para que el otro también pueda entenderlas.
1: Ajá.
0: Y entonces creo yo que teníamos capacidades de debate. Yo en la escuela recuerdo haber participado en debates. Pucha, es que. Dicen, ahora los debates son pleitos en redes sociales,
1: uh-huh.
0: con unos agarronazos terribles y la gente ya para pensar, ChatGPT, ármeme una. Piensen, usen la jupa, para eso tenemos cerebro.
1: Bueno, entonces, Day.
0: Entonces, muy bien, que dicha que están
1: que
0: retomando
1: bien, entonces,
0: esas cosas.
1: A los estudiantes de sexto, claro. que hoy tienen su prueba de redacción.
0: Más que lo que me preocupa es que siento que no están ellos tan entrenados como nosotros nos entrenaban para eso.
1: Hay que tomar en cuenta, Rodri, que nosotros en la época de no teníamos tantos elementos distractores como ahora.
0: Ah, sí, teníamos televisión, Rolo.
1: Ah, pero nada más la televisión.
0: Y la radio.
1: Y bajo ciertas regulaciones, digamos.
0: Mamá, quíteme esa cochina 103, esa emisora de pachucos.
1: Me apaga ese televisor, pero inmediatamente. Hasta que no haga la tarea, no enfaulas.
0: No me sale. Ese teléfono, pero es que candado.
1: Las distracciones son... Hasta a un adulto le cuesta concentrarse.
0: Y son más...
1: Y eso que decís de ChatGPT, no justifico para nada, ¿verdad? Porque uno debería hacerlo con su propio esfuerzo y su capacidad y su talento. Pero dicen, bueno, la verdad es que tengo que hacer esto. No me voy a complicar. ¿Para qué me voy a complicar la vida? Listo. Ya está el informe. Le doy los parámetros y ya está listo.
0: Sí, yo creo que como herramienta se puede usar, pero depende de... O sea, a mí me cae mal de la inteligencia artificial el tema de que ahora... la inteligencia artificial hace todo más ágil. Entonces usted si antes tenía 5 tareas, ahora tiene que hacer 20. Porque por eso tiene inteligencia artificial que la haga. Ah, qué lindo.
1: Hay una recarga.
0: Totalmente. Entonces en vez de contratar una persona más, no. Usted debería poder hacer... Y, man, pero es que yo no sé usar... Bueno, pues... Tiene aquí a las 3.
1: Para que aprenda.
0: Para que aprenda. Y no, madre. Dios mío, todo al final al servicio de la explotación. Y por eso andamos todos deprimidos. Porque...
1: Sí. Bueno, ¿qué más? Ayer en la
0: ayer
1: asamblea.
0: Ayer un zafarrancho, Rolo.
1: En la asamblea legislativa.
0: Tremendo este. Porque había una manifestación. Bueno, no sé si. Bueno, en
1: pero
0: fin,
1: hubo,
0: había como.
1: Hubo zafarrancho.
0: Había, sí, claro, Rolo. Había una vigilia pacífica. Que leí por el tema. No sé qué pasó y resulta que la agarraron contra un estudiante. Y se le fueron un montón de policías encima. El camión donde iba, bueno, estaban intentando detenerlo. Hasta una diputada, Vianey, del Frente Amplio, también se paró como, ¿verdad? Como para que detener el vehículo y todo. Pero de los testimonios que han aparecido hasta ahora, después tal vez saldrán más no sé, testigos o...
1: Bueno, no creo que la policía reaccione así porque así de la nada. Tiene que haber un detonante, ¿no?
0: No sé, es que lo que están diciendo es que tenía 5, luego 10 tipos encima, un chavalo desarmado, no sé, en fin. Al parecer, pues sí, se enfrentó a las autoridades en el sentido de que él decía, identifíquense y no quieren identificarse. Entonces él decía, yo no reconozco a esta persona, que no sé quién es, no le doy uniforme, no me puede tener y después entonces ya, en fin. Pero bueno, obviamente alguna gente ha estado discutiendo sobre si hubo un exceso, un uso excesivo de fuerza, ¿no? Por ahorita la fuerza pública no se ha manifestado al respecto, pero obviamente, a ver, preocupan esos enfrentamientos, pero también preocupa que no hagamos la tarea de informarnos ahorita, porque mucho de eso tiene que ver con el proyecto de ley de armonización del sistema eléctrico. Y creo que todavía... Es muy pronto como para que salgamos ya a conclusiones. Creo que nos toca leer bastante e informarnos acerca de qué va esto. Hay quienes ven en esto un combo 2.0 y una amenaza para el ICE y un debilitamiento para esa institución. Otros dicen, no, esto va a agilizar. Otros dicen, no, lo que está haciendo es al ICE, nada más poniéndolo a competir y van a crearse una entidad, que eso sí es cierto, para que sea la que en teoría diga quién genera electricidad o quién más bien... cuál electricidad se utiliza. Otros dicen que al final se van a terminar, los generadores privados terminan siendo la misma élite que el gobierno lleva años diciendo que no, pero entonces le están dando más bien de nuevo poder económico. En fin, hay mucha tela en este asunto. Pasó en primer debate este proyecto porque tenía votos para pasar a primer debate, no significa que está necesariamente aprobado, pero le toca mucho en este caso a la oposición saber qué decisión va a tomar. Abril Gordienco dice que ella en principio lo ve bien, Claudia Dobles dice hay que estudiarlo más, el Frente Amplio está totalmente opuesto, entonces la bola está ahorita en liberación.
1: Ayer se aprobó con 27 votos a favor en primer debate, pero sí, para que sea aprobado ocupa 38 votos en segundo debate. El oficialismo se supone que tiene 31 votos más el de la diputada del Partido Unidad Social Cristiana, serían 32. No sé, Rodríguez, si al final ahí empezará la estira y se encoge de negociaciones de cada bancada.
0: La boda está en liberación, definitivamente.
1: Vamos a ver en qué termina este asunto. Igual creo que ahora pasa a la sala constitucional a una consultiva, creo, entiendo yo, para ver si hay algún vicio, algo que esté mal redactado o acomodado, y después de ahí seguiría el proceso para el segundo debate, que como dice Rodríguez, tiene muchas posiciones encontradas. Sí. Unos a favor, otros en contra.
0: O hay cosas que son como bien, otras que hay que revisar, otras que suenan como que no. Ajá. Pero bueno.
1: Sí, a mí me suena cuando salió lo de las telecomunicaciones, ¿te acordás? Que era mucho de eso, de que el ICE iba a quebrar y cosas así. Y al final, pues tenemos el ICE trabajando fuerte con Colby y también con las demás empresas privadas dedicadas
0: claro, he visto eso, lo más que también
1: a la telefonía. También ocurrió con la banca. Cuando también se habilitó la banca, que no solo fuera los bancos del Estado, sino que entrara la banca privada también, y todos sabemos qué ha pasado en estos momentos. No sé, a veces siento que también eso es como un pellizco también para las instituciones públicas, ¿verdad? Para que reaccionen y se pongan pilas en horarios y en muchas cosas de esas. Pero bueno, no soy yo ni el que vota ni el que va a decidir cuál es el rumbo de esta decisión. Ojalá sea lo mejor para la mayoría. Y esperar a ver qué pasa.
0: Sí, a ver qué. Sí. Creo que la analogía se está usando mucho, pero no es tan equivalente, porque no es lo mismo hablar, digamos, de telecomunicaciones que son importantes o la banca, a la generación eléctrica. Digamos, el ICE no, aunque evidentemente tiene que generar sus ganancias, los recibos y todo, y sí, como decís, hay un pellizco que hay que hacer con temas de burocracias o con proyectos que se hacen y luego se quitan, se cancelan, en fin, pero la generación eléctrica no estaba pensada para lucrar, sino como un bien disponible para todo el mundo. O sea, a fin de cuentas, si usted quiere puede tener teléfono o no, si usted quiere puede ahorrar en un banco o no, uh-huh. Pero la electricidad es menos opcional. Entonces eso es lo que hace que una persona allá adentro pueda tener electricidad. Para una empresa no sería ganancia, no, pero él dice tiene que ir a ponerle electricidad a esa persona, porque se trata de un servicio, un bien que va a recibir esa persona. Entonces, y sin embargo, seguimos teniendo una tarifa de la más baja de Centroamérica o la más baja de Centroamérica. Pero sí, yo el pellizco creo que es importante hacerlo. El tema es el miedo que da.
1: A veces el pellizco es
0: debilitar.
1: El pellizco no necesariamente.
0: Tan necesaria
1: y también tiene que ver con el asunto de las amarras, ¿verdad? Que hay muchas cosas que se imposibilitan para que las instituciones públicas puedan desarrollarse o
0: con
1: crecer.
0: Con más eficiencia.
1: Exactamente. Sí, sí, sí. Un ejemplo. Correos de Costa Rica, que a mí me ha sorprendido increíblemente el cambio que ha tenido Correos de Costa Rica en los últimos 5 años.
0: Se reinventaron, ¿eh?
1: Totalmente, cuando en algún momento uno pensaba que prácticamente es un servicio sí, que...
0: Porque se dependía de servicio postal y así.
1: Y ahora es pero también fue parte de eso, porque se le quitaron amarras para que pudiera moverse en un mercado tan globalizado y tan dinámico también. Pero bueno, vamos a esperar cuál es el paso a seguir.
0: Sí, y a leer y a informarse y eso. Bueno, cerremos con una noticia pura calidad. Trae las noticias pura calidad, dale.
1: Les cuento que la Caja Costarricense de Seguro Social implementó una nueva herramienta tecnológica dentro del expediente digital único en salud, más conocido como EDUS, para fortalecer la atención de personas con enfermedades crónicas no transmitibles. La institución indicó que el sistema digital busca reforzar el seguimiento de personas con padecimientos como hipertensión, diabetes, obesidad, entre otras. Así que una función más de EDUS, que habilita la Caja Costarricense de Seguro Social.
0: Buenísimo. EDUS fue una... Bueno, hablando de modernización, EDUS es una herramienta que...
1: Sí.
0: Muy... O sea, que qué dicha que está. Porque antes fue pucha, ¿verdad? ¿Te acuerdas? Le dice, perdió el expediente. Y no, ¿qué? Pero ¿cómo? Hay un expediente ahora único que está ahí digital. Muy bien, quiero destacar otra noticia, que hoy y mañana va a haber Feria del Frijol. ¿Te acuerdas que ya hablamos de los frijoles?
1: Uh-huh.
0: Bueno, Feria del Frijol de la Zona Norte es una feria organizada por la Universidad Nacional, donde se puede ir a comprar directamente frijol costarricense para las familias productoras de la Zona Norte. Es hoy y mañana de 8 de la mañana a 6 de la tarde en el campus Omar Dengo en Heredia, en la explanada 11 de abril. Entonces, pues, justamente para poder que usted lleve un frijol barato, un frijol... costarricense, y además apoyar
1: a los productores nacionales
0: uh-huh. de frijol, y pues sí, pues vaya a comer frijoles entonces ahí a la Universidad Nacional en Heredia, campus Omar Dengo. Qué rico, un pintico. ¿Vos sos más pinto, frijol negro o frijol rojo?
1: Ah, no, frijol rojo. Yo soy más de frijol rojo. El frijol negro me gusta, pero en una sopita negra.
0: Qué rico. A mí también soy más de frijol rojo, ¿sabes?
1: Una sopita negra con un poquito, o sea, de base unos frijolitos negros, los pones a cocinar y después ya le echas el resto de ingredientes.
0: Qué rico.
1: Con huevito, full olores, aunque no me los coma.
0: No te los coma, pero le dan.
1: Pero sí me gusta.
0: O sea, vos
1: mucho.
0: Sos de frijolito colado.
1: Yo soy de frijolito derretido.
0: Derretido. Ah, bueno, también va a haber un frijol que se llama frijol mantequilla, pero ya no sé cuál es.
1: Frijol mantequilla.
0: Debo, sí.
1: ¿Dónde se va a realizar la?
0: O sea, o
1: la
0: no,
1: feria?
0: O es que van a vender mantequilla. Dice, las personas ponen aquí frijol rojo, negro y mantequilla. Es ambigua, ¿verdad? La oración.
1: Sí.
0: Las personas podrán adquirir frijol negro, bueno, rojo y mantequilla. Sí, o sea, ¿pero hay un frijol mantequilla o es que también van a tener mantequilla?
1: Bueno, si es mantequilla, yo llevo el
0: qué
1: pan.
0: Rico.
1: ¿Cuándo es la feria, Rodri?
0: Hoy y mañana.
1: ¿En dónde?
0: En la Universidad Nacional en Heredia. En la
1: Universidad
0: Explanada
1: Nacional en Heredia. Abril,
0: en,
1: okay.
0: En campus.
1: A comprar frijolitos, entonces.
0: Comprar frijolitos. 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Tipo del cambio del dólar para hoy, 27 de mayo.
1: La compra, 450.95. La venta, 454.32.
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0: 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Es Mark Ambor. Me encanta cuando la gente está o chasamea las canciones o nos preguntan, hey, ¿de quién es esa canción? Por acá siempre estamos para ayudarles a encontrar sus nuevas canciones favoritas.
1: Ajá. 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
0: ¡Prodex! Ah, no, me quedé. ¡Oh, oh! 828. 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
0: ¿Qué momento histórico atestiguaste sin saber que era histórico?
1: Momentos históricos, por acá nos cuenta Roy Quiroz.
0: Que el portero, o sea, que el portero que era Iker Casillas.
1: Sí, gracias a Oscar ahí por el dato, Oscar, que están todas con los deportes. Pues
0: se echaban filo.
1: Iker Casillas.
0: Ese era. Courtois era el del Paris Saint Germain.
1: Iker Casillas, yo creo que ahora es imagen para una marca de tarjetas.
0: Lo hizo en la valla. Ah, pero el de Paravisa.
1: Ah, sí, creo que sí. Mundial, él es imagen para el Mundial, sí. ¿Por qué él y por qué no nosotros?
0: ¿Y por qué no Keylor? Digamos, ¿qué hizo más
1: en el... Sí, porque Keylor que está vigente. Bueno, dice por acá Roy que en el año 91 vio uno de los hechos más habituales históricos, que fue el eclipse total de sol. Vaya experiencia, vaya maravilla natural nos ofreció la vida. Los que tuvimos la oportunidad de vivirlo. Pero hasta yo creo que las gallinas se fueron a dormir cuando se hizo de noche.
0: Sí, siento, me acuerdo.
1: Y como a la hora los gallos cantaban de nuevo. ¿Cómo cantan los gallos? Bueno, ese está como... Ese está mal
0: de la tiroides. Ese tiene un gallo. Mal de la tiroides, dice.
1: Y ¡boom! Sale el sol otra vez. Sí, fue increíble.
0: Esas gallinillas. Pues ya dormí de nada la noche. No dormí nada.
1: Dormí, pero no descansé.
0: El gallo, sí, ¿no? Ya estos días de trabajo se parece al farolero del Principito, que cada día los días se hace más corto.
1: Sí, las gallinas diciendo, en los últimos tiempos dice que el tiempo irá rápido.
0: Verdad, sí, ya no dura nada las noches. Pero lo pasa que, eso está bien, pero yo creo que ese sí sabíamos todos que era histórico. Si era como, oh, vea, ese eclipse. Porque no hemos vuelto a ver un eclipse así. Es más, hubo uno hace que 2 años, fue. Y ni se vio todo nublado.
1: Ah, sí. Pero que no se oscureciera. No, pero es así que se oscureciera, solo ese.
0: Sí, sí, sí. Aquí. Sí. Es que en otras partes hay eclipses a cada rato. Acá es como. Somos ese. En el 98 hubo otro también, pero también todo.
1: Eso es por ser un país tercermundista. ¿Verdad? Pero es que en realidad tiene razón.
0: ¿Por qué?
1: Porque la Tierra es el tercer planeta.
0: Ya. Ya. Bueno.
1: Saludos desde Pérez Celedón.
0: Hoy se me olvidó tomar la pastilla de tiroides. No. Yo guardé. Tiene que tomársela. Que no se olvide. Momento histórico que viví sin saber que era histórico. Cuando estaba en el colegio en el 2001, recuerdo a todos los estudiantes viendo por una ventana de una casa. Y era eso, los atentados del 911 de las Torres Gemelas. Y unos decían que era una película, otros noticias, todos impactados. Recuerdo que no tuvimos clases después y recuerdo verlo en un televisor de los antiguos.
1: De los gordotes. De los teles gordotes. Sí, el atentado del 11 de septiembre.
0: Bueno, dice, el eclipse del 91 y el Concord. Insisto en que el eclipse del 91 sí sabíamos que era un momento...
1: histórico.
0: Pero yo que sí.
1: Y el Concord cuando vino aquí al Juan Santa
0: María. Ah, bueno, eso no sabíamos que era histórico porque ya el Concord, chao.
1: Sí.
0: Ya no hay.
1: Se acabaron.
0: ¿Qué pasó? ¿Por qué fue? Rolo, ¿vos qué sabes de aviones?
1: ¿Por qué lo retiraron?
0: ¿Sí?
1: No sé por qué lo retiraron.
0: ¿Cómo no sabes?
1: Yo este no sé. Pero me gustaba más el Antonov, unos que eran de carga, que eran inmensos.
0: Qué chuzos. Ese era ucraniano, ¿verdad?
1: Esos fueron dañados en el conflicto de Rusia-Ucrania.
0: Eran enormes.
1: Pero gigantesco. De hecho, el más grande no podía venir aquí a Costa Rica.
0: Pero no eran los aviones más grandes, ¿verdad? Porque Concorde era el más rápido.
1: El Antonov, ajá.
0: ¿Concorde o Concorde? ¿Cómo decíamos?
1: El Concorde.
0: Yo también, perdón, yo no sé si era Concorde. Pero era francés, ¿no?
1: Pero ese no recuerdo por qué lo retiraron del mercado.
0: ¿Te acuerdas?
1: ¿Ese era? ¿Por qué era? Porque era muy rápido, ¿era? ¿Cuál era la cosa que tenía?
0: Era rapidísimo. ¿Te acuerdas que le pusieron, había que ponerle cintas a la ventana cerca del aeropuerto?
1: Por la vibración.
0: Donde llegaba y todo, juepucha.
1: Sí.
0: Qué maquinón, sí, pero era muy rápido.
1: Bueno, saludos a Adrián Solórzano.
0: Si alguien sabe por qué, por favor, que nos...
1: El Concord. Por acá dice, yo tengo que contarles que tenía 3 días de casada, estaba con aquel innombrable, y me llamó un compa y me dice, negra, prende la tele. Bueno, ahí lloramos y nos abrazamos, no podíamos creer lo que veíamos. Bueno, otro que no se me olvida fue el terremoto de Limón. Estaba en el cole a punto de entrar a clases de física y empieza esa carajada a moverse para todo lado. Yo dije, hasta aquí llegamos. Estaba en Limón, Rodri. ¿Cómo se movió Limón en ese terremoto?
0: Estaba en Limón, imagínate, ¿no? Uh-huh. Miedo.
1: Por acá nos dicen en otro mensaje, bueno, a mis 49 cumplidos recuerdo el eclipse solar, las Torres Gemelas. Lo que recuerdo con mucho amor es cuando mi hijo estaba pequeño y estaban construyendo el Estadio Nacional, ver ese montón de chinos, todos con kimonos de color naranja, y hoy mi hijo tiene 22 años. Ese es un recuerdo muy bonito que tengo, nos dice por acá Jenny. Buenos días, Rorritos. Momento histórico que me tocó vivir. Bueno, 1991, el eclipse total de sol. En el 2000, la marcha contra el combo del ICE. El pase de la selección de fútbol a cuartos de final en el Mundial de Brasil 2014. Es lo que nos dicen acá en el WhatsApp.
0: Bueno, momento histórico que no sabía que era histórico en ese momento. Uh-huh. El bombardeo de las Torres Gemelas, los aviones estrellados en las torres. Yo estaba viendo Buen Día en Canal 7. Fue impactante y muy fuerte.
1: Sí. Porque en un inicio uno decía que era un accidente.
0: Sí, sí, sí, ¿verdad? Exacto. Sí. Después... Me dice que el Concord lo retiraron fue en el 2003, uh-huh, por el bajo número de pasajeros tras el accidente del 25 de julio del 2000, el aumento de costos de mantenimiento y la caída de los viajes en avión tras los atentados del 11 de septiembre. ¿Quién diría, verdad? Y ahora más bien, la gente en avión del día pago. Bueno, vamos a un corte, Rola, ¿te parece? Bueno, sí, te parece, pero tenemos que ir a un corte.
1: Y toca.
0: Ya venimos y al volver es la freidora de churros. ¿Freidora de churros?
1: No.
0: ¿Se puso aquí en Sorompo? Vean.
1: ¿Qué estamos hoy?
0: Hoy estamos miércoles.
1: Sorompo me dice delante de la gente.
0: Perdón, yo. No hay una freidora de churros. ¿Por qué puso eso?
1: Vamos y venimos con la freidora de churros.
0: Viene el juepuchis.
1: ¿Hoy toca hijo de puchis?
0: Sí, hoy toca hijo de puchis.
1: Ah, bueno, está bien. Entonces, que como no hay cortina de hijo de puchis.
0: Ahí, pero ahí te las inventas entonces. Sí, sí, ya sé, perdón. Llevo 3 años diciendo que lo voy a hacer.
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0: Te la tarde será mejor. Será la primera canción de Diego Torres que yo recuerdo. ¿Cuál es la canción más vieja de Diego Torres?
1: Esta es la canción que yo recuerdo así como, como la primera canción de Diego Torres, y Tratar de Estar Mejor. Luego siguió Sé Que Ya No Volverás.
0: Sé que ya no
1: volverás. Después Penélope. Penélope.
0: Penélope, pero Penélope, ¿quién era? Era Serrat.
1: ¿Y cuál es la otra de Diego Torres? ¿De quién era? De Serrat, sí.
0: ¿Es de Serrat?
1: Ajá. Pero había otra de Diego Torres también que la usan mucho en
0: Color Esperanza.
1: Color Esperanza, después siguió Color Esperanza.
0: Quédame harta, mi hija. Estoy,
1: Color Esperanza, es que
0: en toda la convivencia, en
1: la
0: toda charla.
1: Mucho, sí, sí.
0: Déjame que sea la perica. Uh-huh. No es que esté mal el mensaje, pero es que ya me tiene. Ese es de Coti, ¿vos sabes?
1: ¿El Color Esperanza?
0: Sí.
1: Composición de Coti, sí.
0: Compuso Coti.
1: Sí. Bueno, sigue avanzando la mañana, son las 8:43. 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
0: Bien. 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Bueno, momento del ay, juepuchis.
1: ¿En qué momentos de tu vida cotidiana o de hoy específicamente has dicho o planeas decir ay, juepuchis?
0: Sí.
1: Como por ejemplo, se me olvidó el almuerzo.
0: Ay, juepuchis.
1: Dejé el almuerzo en la refri, no me lo traje. Ay, juepuchis.
0: De un día esos perdí la camarita que me regaló Andrés.
1: La que está la perdida moto. Definitivamente.
0: No la encuentro, o sea, no sé.
1: En algún bolso te da a aparecer.
0: No, la he buscado en todos, no entiendo. Yo la pongo, la quito cuando me bajo la moto. No sé si en algún momento la guardé y se me cayó. O sea, como que estaba guardada en el bolsillo.
1: Y no se te cayó de camino porque siempre la dejas bien,
0: no, siempre
1: bien sujeta.
0: Sí, no,
1: sujeta
0: nunca,
1: o predicado.
0: No, nunca, está bien. O no sé si me habré bajado la moto, se me olvidó quitarlo.
1: Y
0: alguien dijo, qué buen toque. Dame, no sé, no la encuentro. Me tengo un chichón. Llevo una semana. Ya casi en esas.
1: Sí, entonces sí fue que se perdió. Yo pensaba que tal vez estaba
0: en todos los
1: bolsos,
0: en todos los suéteres, no.
1: Bueno, hay juepuchis 870-20-947. Ya Rodri tiene uno.
0: Sí.
1: Ay, juepuchis, se le perdió la cámara que le regaló Andrés. ¿Qué se aplica en estos casos?
0: Sí.
1: ¿Que te manden otra?
0: Se imagina.
1: No, vas a tener que ir a Nueva York otra vez. Solo a recoger otra.
0: No, y es que él sí lo usaba mucho, porque todos los días yo grababa las...
1: las travesías.
0: Las rutas, porque aquello un susto así, no me cae.
1: Sí. Ay, juepuchis, nos dice Gretel. Hoy tengo auditoría.
0: Juepuchis, y hoy tengo otro quiz de japonés.
1: Ah, sí, cierto.
0: Es que ya hicimos quizzes de hiragana, que es un sistema de escritura. Hablamos con los quizzes de katakana.
1: De katakana.
0: Que es el otro sistema de escritura. No sé, en tres.
1: Ay, juepuchis.
0: Sí, yo, juepuchis. Y tenemos un examen un día.
1: Rudo.
0: Lo pasé.
1: Sí.
0: Estuvo rudo, pero sí.
1: Bueno, por acá nos dicen también. Ay, juepuchis. No tengo 100 colones para pagar el peaje de Cartago.
0: No aceptan tarjeta, qué chiste.
1: No aceptan tarjeta, me dijo el cobrador. O se baja y le dice al de atrás que le pague, o le va a tocar dar la vuelta por Curridabat. Dime, tocó bajarme. Bueno, siempre aparece alguien que te da los 100 colones.
0: Sí. En ese sí, pero que le pase a uno la 27, el de atrás dice, a ver qué hace, yo no le voy a dar.
1: ¿Verdad?
0: 390.
1: ¿Cómo cambia el tipo, el perfil de usuario? Pero ¿cómo que no se puede pagar con tarjeta?
0: Sí.
1: Y además, ¿cómo se va a devolver uno ahí? Tiene que venirse en reversa.
0: No sé, no hay forma.
1: Es que todavía hay un sistema donde, no sé, hay como...
0: Sí, que no diga ahí, me puedo doblar.
1: Exacto, un paso a desnivel o algo así.
0: ¿Qué
1: donde no se devuelve
0: eso?
1: Pero bueno, hay juepuchis.
0: Juepuchis.
1: Otro.
0: Con un colerón, estoy viendo la factura del celular y hay un montón de cobros de mensaje de texto y ni idea qué es. Ay,
1: juepuchis.
0: Seguro aceptaste algunas varas que le salen a uno y que unas... porque le sale la ventanilla como emergente. Y uno distraído le da a aceptar.
1: Sí.
0: Y ya. Se embarcó en una promoción de 1,000 colones al día que le rebajan para participar. ¿Cómo odio yo esas huepú?
1: Esos no tienen un nombre, esos mensajes.
0: Estafas.
1: Ah, ok. por acá dice, ay, juepuchis, amanecí hasta
0: no,
1: allá.
0: Qué cólera.
1: Tenía una llanta en el suelo. No, hombre, dice Noelia.
0: Qué pereza. Y espero si el repuesto está estallado también.
1: Sí, lo que les decía un día, que hay que echarle un ojito al repuesto de vez en cuando.
0: Dice, me quebró la patilla central de la moto.
1: Y
0: lo lleva al taller de mantenimiento y me dice, crack. Y entonces me lo dan y yo, ay, qué raro. Ey, ¿está quebrada esa patilla? Y me dice, sí, cuando usted lo está quebrando, yo, ¿en serio? Sí, yo no hay que raro. Y bueno, y Florín, no digo nada, supongo que ya está acostumbrado. O sea, tiene la patilla lateral, pero no me gusta tanto la lateral porque queda muy inclinada la
1: mejor
0: moto.
1: Mejor que quede, sí, sí, como
0: a veces sí, pero a veces, entonces, ven.
1: ¿Y ahora qué explica? ¿Soldarlo o se cambia?
0: Sí, pero no tengo cómo soldarlo.
1: Es que otra sería, Rodri, ponerle un poquito de epoxipol, ¿verdad?
0: ¿Crees que funciona, Rodri?
1: Sí funciona, Rodri, porque acordate de aquel trabajo que te hice en aquel aro.
0: Es cierto.
1: Que dichosamente te lo reparé.
0: Es verdad, Rodri, bueno,
1: tanto así que el legado ha seguido en otros lugares.
0: ¿Sabes qué?
1: Digamos, este micrófono también.
0: Mira, este tiene epoxipol también. ¿Qué?
1: No, de verdad, si ocupan algún trabajito donde tienen que unir dos piezas, que no hay forma, ¿verdad? Yo les puedo hacer ese
0: solo
1: trabajito con mucho gusto. Ahora, Rodri, la otra sería que agarres ese aro de luz que yo te reparé y no te cobré nada por eso, porque, ¿cómo te voy a joder? Porque además es un trabajo carísimo. ¿Por qué no se hace ese aro de luz de patita de la moto?
0: Patita de la moto.
1: Eso es una patita para toda la vida.
0: Rolo, si, o los soldos, ¿será que no se llamaría?
1: Yo pensaría en opción uno soldarlo si se puede y si no, pues.
0: No, sí, no, pero no quiero comprar la patilla, qué pereza.
1: Sí.
0: Pero, epoxipol no me suena mal, lo sabes.
1: Sí. Dice por acá Andresito Gamboa, juepuchi, Rolito no ha faltado en 3 semanas. Ya casi se viene la ausencia. Ahora no te voy a dar gusto, Andresito. No te voy a dar gusto.
0: Sí, un día se fue una hora antes, el martes pasado.
1: ¿El martes pasado?
0: Y no me se fue. Yo dije que se hizo rolo.
1: Ah, porque me tocaba ir a largo. Tenía que ir largo.
0: Ah, lejos.
1: Sí, lejos. También.
0: Largo ese camino.
1: Sí, es cierto. Por eso me tocaba ir lejos, por un camino largo. Ayer Mera no me llevó hasta Belén.
0: Qué buena nota que he hecho.
1: Sí, iba para ver qué casualidades. Como a 100 metros iba a hacer una consulta.
0: Ah, maravilloso.
1: Sí. Bueno,
0: Bueno, dice.
1: Ay, juepuchis. Cuando te aparecen mensajes como esos del señor Rodrigo, llamas al operador y ellos te ayudan a salirse del desembrollo.
0: O sea, uno dice, ay, veas, qué pena, acepté un mensaje que nada que es.
1: Ah, ok. Yo me imaginé que lo mínimo, ¿verdad? Que se puede.
0: ¿Verdad?
1: Que pueden solucionar.
0: Estoy en San José Centro y se me olvidó que tengo restricción. ¡Juep!
1: ¡Ay, juepuchis!
0: Bueno, no, machala, que
1: salí,
0: nadie,
1: salí,
0: que nadie te vea.
1: Salí rápido, salí rápido.
0: Líbrolo, eso que uno sale ahorita.
1: Sí.
0: ¡Ay, juepucha, el paraguas!
1: Pero soldar se conjuga como colgar, entonces se dice lo sueldo.
0: Sueldo
1: ni hablemos.
0: ¿Soldar se conjuga como colgar?
1: ¿Cómo soldar?
0: Se lo sueldo, uy, sí. Se lo sueldo. Está bien, te creo.
1: Yo diría, te lo sueldo. Está incorrecto.
0: ¿Que está soldo, qué?
1: De este oído.
0: Puede ser, no sé qué se. Lo cree que se conjuga como colgar, se lo sueldo. Sí, tiene sentido.
1: Pero ¿por qué se tiene que decir así tan feo? Te lo sueldo.
0: Te lo salario.
1: ¿Verdad?
0: Te lo quinceno. Te lo aguinaldo.
1: Te lo bono.
0: Qué bueno que aguinaldo fuera un verbo.
1: Sí.
0: Oiga, ¿cuándo nos van a aguinaldar? Se podría, ¿verdad?
1: 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Él es súper efectivo, dice Mari. 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Perdón, la cámara.
0: ¿Las dos?
1: Las dos, bueno, ahí. No, porque si llega el sueldo, entonces con eso.
0: Pero San Antonio no es para que le ayude a encontrar novia.
1: Depende, Rodri. Tiene ahora amplió su gama de servicios.
0: Como con los de Costa Rica.
1: Exactamente. 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
0: Se reinventó.
1: Si a usted se le perdió algo, San Antonio le ayuda a encontrarlo.
0: Sí, hasta los santos se reinventan. Qué bonito. Uh-huh. Bueno, hasta aquí nuestro juepuchis.
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0: Watermelon Sugar. Ahí está, azúcarita de sandía. Mira, es que no me encuentro ninguno de quienes el texto de azúcar de sandía.
1: No.
0: No sé por qué no aparece, Lolo.
1: Qué raro.
0: Ajá. Muy raro.
1: Hace como 4 años, ¿verdad? Fue que hicimos la interpretación, sí, magistral. Eso fue un hecho histórico también.
0: Totalmente.
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0: 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Y las hojuelitas deliciosas de All Inclusive Triple Berries con yogurt de McCallum's. ¿Qué momento histórico atestiguaste sin saber que era histórico?
1: Ajá. Por acá nos dicen en el WhatsApp 870-20-947. Buenos días, chiquillos. Rolo, Rodri. Yo recuerdo un suceso único en el 96-97, que ya lo hemos hablado, y vimos ovnis en el cielo de San José.
0: Ah, cierto, cierto, sí.
1: Ya que están identificados, eran venusinos y Jupiternos, que se querían hacer pasar por marcianos, pero la placa los delató a ese par de bibonchos.
0: Sí, hacen eso últimamente, sí.
1: Sí,
0: se hacen pasar por... agarran placas, se roban placas de otros lados. Bueno, evento histórico que vivimos, el Mundial de Italia 90. El partido que ganamos contra Suecia, al final del partido sale mi papá de camiseta amarilla con la bandera de Costa Rica ondeándola orgullosamente. Él estaba por trabajo y le regalaron las entradas al partido. Al día siguiente que nos llamó a la casa a contar que fue al partido. Se llevó la sorpresa que había salido en Tele Nacional. Y hoy, que bueno, ya no está con nosotros en este plano, lo que menos sabe es que quedó para la eternidad en ese video del primer Mundial de Costa Rica. Hoy, y en cada Mundial, sale papi en esos videos. Es algo lindo y para nosotros es un evento histórico.
1: Ah, qué bonito. ¿Verdad? ¿Qué detalles, qué coincidencias de la vida.
0: ¿Verdad?
1: Andaba trabajando en Italia y le regalaron entradas para ir a ver el partido contra Costa Rica, porque seguro decían, ay, Costa Rica, ¿qué va a poder hacer algo? Contra Suecia, sí, en Italia 90. Hablando de Italia 90, Shakira otra vez va a ser la canción del Mundial, Rodríguez, que ya no hay más artistas.
0: No sé yo qué, a mí me tiene ya...
1: No pueden probar con otros talentos, Shakira, como los Rolling Stones, algo así.
0: Algo así, algo que valga la pena.
1: Pero fíjate que Shakira, creo que es la tercera vez ya de que tiene canción para el Mundial.
0: Son malísimas todas las canciones del Mundial de Shakira.
1: De la que recuerdo era la de...
0: Waka Waka, que es la que más o menos.
1: ¿Verdad? Estamos igual.
0: ¿Cuál otra hizo?
1: No, yo hay otra ahí, y después esta de ahora, no sé, Rodríguez, yo, pero hubieran puesto otros artistas, sí, hay no muchos. Sé. Sin menospreciar a Shakira con todo su talento y su belleza y todo lo demás, pero yo digo, pucha, deberían de probar con otros artistas.
0: ¿Cuál ha sido tu canción favorita?
1: Yo me quedo con la canción de Italia 90. Esa canción hasta se me eriza la piel cuando escucho el tema de Italia 90.
0: Wow. Sí, muy bonito.
1: Un verano italiano.
0: ¿Un verano en Nueva York?
1: No, verano italiano. ¿La puedo poner un pedacito? No.
0: Ponela.
1: Sin más permiso, Rodri. Vos que vos hiciste alcahueta conmigo, Rodri. Por eso es que yo no me he ido de este programa.
0: Yo te aguanto.
1: Sí, a veces no quiero venir, pero ya cuando estoy aquí no me quiero ir.

0: También tengo que ver cómo la busco. ¿Qué le pongo?
1: No sé, Italia.
0: Verano.
1: Verano.
0: Verano italiano. En tema Italia 90. Creo que es este, sí. Esta no, esta no. Esta, esta, vamos con esta. Un momentito, así. Esta fue la canción del Mundial Italia 90. Un verano italiano.

0: ocupas que te traduzca, Rodri.
1: Por favor.
0: Pero quiero vivirla así, esta aventura. Sin fronteras y con mi corazón en mi garganta. El mundo es un carrusel de colores.
1: Qué lindo, Lolo. No sé qué va a ser, es tanto italiano.
0: Algo me la juego con italiano. Espérate. Y el viento acaricia las banderas.
1: Qué bonito. Arriba, dijo arriba, ¿verdad?
0: No, llega una emoción y te arrastra lejos. Te dejas llevar.
1: No me acuerdo esa canción,
0: ¿no? ¿No te acuerdas? Ahí viene, ahora sí el estribillo.

0: no, ya me enredo entre español e italiano.
1: ¿Entre tanto idioma te enredas?
0: Sí, brother. Y en tus ojos querés ganar un verano, una aventura más. Bueno, ya, Rodri.
1: Hasta ahí, eso me
0: gracias, muchachos. Muchas gracias.
1: Gracias, gracias.
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0: mundo con Duana Cahuita. 9 y 8, buenos días. Son todos huevos, buenos días.
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0: La Rolo Noticia, la sección que nos demuestra que a la humanidad se le ocurre todo, que no hay nada que no se haya inventado. Pero exacto, que siempre se inventan cosas nuevas. Aún así, claro, ¿verdad?
1: Bueno, la información nos llega gracias a nuestro corresponsal en China. ¿Cómo es que se llama el corresponsal en China, Rodrigo?
0: Chong Li.
1: Chong Li.
0: Sí.
1: Bueno, gracias a nuestro corresponsal Chong Li en China, que nos detalla que hace unos días se inauguró en una ciudad de China un centro de compras donde los consumidores pueden encontrar cerca de 30,000 diferentes productos tipo snacks de diferentes países del mundo.
0: 30,000 snacks del mundo.
1: 30,000 snacks del mundo en un solo lugar, en una sola tienda.
0: Para
1: este
0: ver
1: proyecto ambicioso es de una cadena de tiendas de conveniencia que opera en China y que ha decidido pues probar con esta nueva metodología comercial ofrecer en el mundo
0: esta cantidad
1: o al mundo
0: de snacks.
1: O a todos sus visitantes esta cantidad de snacks. De hecho, te cuento como dato adicional que me pasan acá nuestros productores que la organización de los Record Guinness ya entregó una certificación oficial el día de la apertura para validar la magnitud comercial de este proyecto. Así que son snacks de diferentes partes del mundo y todos los van a encontrar ahí. Y no solo eso, dicen que tienen presentaciones especiales. Por ejemplo, uno está acostumbrado a ver el paquetito de bolitas de queso, bolitas de queso. Entonces allá te puedes encontrar una presentación de otro tamaño, o sea, otra proporción, digamos, del producto. Y esto obviamente pues está causando mucha sensación, principalmente en los chinos, pero también hay mucho turista que ha visitado el lugar. Repito, se abrió en el mes de abril, ya tiene un mes y un poquito más de estar operando con esta modalidad de ofrecer 30,000 productos diferentes del mundo, tipo snacks.
0: Bueno, voy a describirle a la gente la foto. Es, digamos, como hay como un túnel, y el túnel está lleno de snacks. O sea, tiene las paredes del túnel están totalmente llenas de snacks. Impresionante. Ahora, solo hasta el momento. De todo el mundo. A ver, quiero ver si es cierto. Mira, si tiene unas paredes de snacks.
1: Lo diría sin eso, ¿no? Piso, que tiene snacks, un récord Guinness por eso.
0: Sí, pero a ver, ¿dónde está el alboroto? Yo no veo alboroto ahí.
1: Alboroto debe estar por la A, ¿no? O por la marca. Alboroto, el que está haciendo la gente en el lugar.
0: Qué rico
1: un jajá de chocolate, ¿verdad?
0: ¿Qué no puede faltar ahí?
1: Cuidadito, no me encuentre ahí unas papas milenita.
0: ¿Verdad? A ver, un tarrito de yemitas.
1: O marcianitos.
0: ¿Verdad? Así es cierto. ¿Dónde está? A ver, las snacks. ¿Dónde están las polacas? Quiero ver un paquete de galletas polacas, a ver si es cierto.
1: Y en el área de galletas, cuidadito, me va a faltar una canasta de chocolate.
0: Uy, Rolas, ¿será que sí tiene la Choco Cookie?
1: Capaz y sí,
0: Rolas. Uy, Rolas, imagina que tiene la Choco
1: Cookie. Capaz y sí, la tienen en una presentación.
0: Uy, Dios mío, Rolas, en el
1: más
0: museo,
1: grande todavía.
0: Única en el mundo, la Choco Cookie.
1: Choco Cookie.
0: Ay, Rolas, ¿cómo extraña la Choco Cookie?
1: ¿Cuáles eran las otras que me gustaban mucho? Las Q.
0: Q.
1: ¿Cuáles eran ahora las Choco Cookie? Esas son las que se. Choco Cookie. No, había otra galleta, pero yo creo que era colombiana, Rodri. Colombiana.
0: Se querían las Comodoro, Rodri, creo que eran las Comodoro. O las Rondelas.
1: Ah, pero esas sí están acá.
0: No, a veces las sacan.
1: Las sacan por temporada.
0: Pero cada 20 años.
1: Sí, bueno, ¿a ustedes qué producto no les podría faltar en esta tienda?
0: A ver si es cierto, que esta tienda vale la pena. ¿Qué tiene que haber ahí?
1: Porque si funciona, podríamos ponernos una acá en nuestro país nosotros, ¿verdad?
0: Pero son momentos.
1: Tienda de conveniencia Los Rorros. donde podrá encontrar snacks de todo el mundo. Dice que si le podemos preguntar al corresponsal chino si en ese negocio venden productos ticos y cuáles. Y ojalá que haya jaja. Qué bueno el jaja. ¿De qué empresa era el jaja?
0: El jaja era de Nabisco. No me quedé, Nabisco era Chocobuki.
1: ¿Era extranjera?
0: Era... No.
1: Pero Nabisco entiendo que después la absorbió la Gallito, ¿no es cierto?
0: No, por eso estoy diciendo Zambrote. No.
1: No nos hagan caso, la verdad es que no sabemos ni lo que estamos diciendo.
0: Es la misma gente que hacía las Cantarín, también era la misma gente que hacía el jaja.
1: Pero el jaja era...
0: el Cantarín.
1: No, pero entonces no era una empresa nacional el jaja.
0: Creo que no. Ahora, sí es cierto que tienen Sí, papá la Milenita. Papas Kitty. Sí es cierto que tienen tortillitas Gina. Esas son las mera, bro, las tortillitas Gina. Qué brutalidad.
1: Yo les digo Gina.
0: Yo Gina.
1: Quedan ahí en la abuela.
0: Son buenísimas, bro. A ver, dígame si tienen Toflex, a ver si es cierto.
1: Qué bueno los Toflex.
0: Sí, Toflex. Las realezas, que alguien me traiga una. Qué bueno, ya.
1: Te vamos a mandar, Ale, pero en diciembre, que es cuando salen acá en temporada.
0: No, pues aquí sí hay, pero en diciembre. Ajá.
1: Como en noviembre, ahí las van sacando, sí, la realeza. Sí. Pero qué ricas que son, ¿verdad?
0: Son buenísimas. Sí. ¿Qué más debería haber? A ver si es cierto que tienen unos. A ver si es cierto.
1: Dice Rosemary que ella sospecha.
0: Meneditos. Si no tiene meneditos, pura paja.
1: Chicharritos también.
0: Además, si no tiene caldosa. Si no tiene unas picaritas, Rolo, ese chante que se... Que
1: dice Rosemary que a ella le parece que el jaja no era de la Jax.
0: No.
1: Y aquí nos vuelven a decir que era de la Jax.
0: No. Era la misma empresa que hacía Cantarín. Cantarín y jaja era de la misma empresa.
1: Sí.
0: No. ¿Les puedo pedir un favor? No. No me gusta de favor. ¿Sí?
1: Bueno, ¿qué más nos dicen en el WhatsApp de más productos que no pueden faltar en esta tienda en China?
0: Las Comodoro son las mismas festivales, cierto. Las festivales salen igual a las Comodoro. Gracias, Chris, tenés toda la razón.
1: Las Comodoro.
0: En esa tienda, si no tienen GP Chiqui, pues ni medio pie meto ahí.
1: Que cierren ya, mejor entonces.
0: O China.
1: ¿Qué más nos dicen? ¿Será que tienen galletas Julieta?
0: Sí. Uy, qué bueno.
1: Qué buena la Julieta. Uy.
0: Que tenga una Julieta y que tenga... Sí, que una...
1: Y las galletas Pituca.
0: Esas son ahí en...
1: ¿No te gustan las Pituca?
0: En Vargas Araya, es que las hacen...
1: No sé dónde queda la Pituca.
0: Sí, en San Pedro, eso está.
1: Pero para la tarde, luego un cafecito, ¿verdad? Unas galletitas Pituca.
0: Pues sí, pero bien rumores en café, un poquito más duras.
1: ¿Qué te gusta más, la Julieta o las Pituca?
0: La Julieta. Las esquinas de crema de cebolla son de otro mundo, dice.
1: ¿Qué más? ¿Los jugos Brico?
0: Si no tienen Brico. ¿Volvió Brico?
1: Va. Sí, lo ponen en un...
0: pero no me gusta el dinosaurio.
1: ¿El empaque?
0: El cavernícola de ahora.
1: Sí, es que el otro era Daisy. Los Perugina, dice, los rojos tendrán.
0: Tendrán sorbetos Josefina. ¡Qué buenos!
1: ¡Qué buenos
0: Rodri, sorbetos Josefina!
1: ¿Vos te acordás de los sorbetos Diana?
0: Sí, eran muy buenos también, sí es cierto.
1: Ya eso no se comercializa acá. Diana distribuye un montón de productos, pero el sorbeto no.
0: Hay que ir a El Salvador, en la tienda del aeropuerto.
1: En El Salvador sí lo venden. Pero qué rico, hasta que siento el sabor ahorita que estoy recordando los sorbetos
0: si no,
1: Diana.
0: Si no tienen elotitos. Si no tienen torta chile en la selecta. Ya estamos llenos por otro lado.
1: Dice, a mí no me podrían faltar en esa tienda los meneitos y los chirulitos.
0: Qué rico los chirulitos.
1: Son patrimonio alimenticio nacional aprobado por Melojarto, dice Silvia. Ok. Industrias empacadoras dominicanas.
0: Esas que sean jaja.
1: ¿Venían de República Dominicana?
0: Yo a Virginia sí le creo.
1: ¿Ve vos? Torta chilena están pidiendo para acá.
0: Borden volvió, ¿cierto? Está nuevo la Borden.
1: Borden volvió, pero solo con... De momento solo con leche.
0: Que tengan con... No, helados también.
1: ¿Ya entraron los helados?
0: Sí, helados.
1: ¿De verdad?
0: Sí. Al menos en cajas, ¿ví? O sea, helados de
1: pintas. Pero las paletas famosas de Borden.
0: No he visto.
1: ¿Te acordás cuando esas paletas venían con... Que eran plásticas, que servían para hacer como tipo Lego, o sea, como para ir armando cosas.
0: Uno
1: armaba figuras con las paletas de Borden.
0: Sí, es cierto. Si no hay confites de natilla, no me interesa. ¿Tendrán marcianitos? Confites de piña colada, sí es cierto. Los chiclosos de piña colada.
1: ¿Cuáles son los confites de Toflex? Natilla?
0: Los confites de natilla son unos, son muy ricos, son unos que son todos porosos, uno empieza y se hacen huequitos.
1: No.
0: Son como, imagínate una melcocha, pero de natilla.
1: Una melcocha de natilla.
0: Y son tan partidas, digamos.
1: Pero que son duros.
0: Tienen esa forma. Sí, son duros.
1: ¿Cómo se llaman?
0: Pues se empieza a chuparlos y se vuelven porosos.
1: Rodri, y unos que son, que venían envueltos como en papel celofán de colores, que eran unas bolitas.
0: Ah,
1: ¿cómo se llamaban
0: nunca
1: esos?
0: Nunca sé cómo se llaman esos.
1: ¿De qué
0: son? Eran los Prodi, no me... Son de maní.
1: Era como masa con... ¿Era maní?
0: No, como era masa con maní.
1: Yo creo como masa con azúcar o algo así.
0: No, tenían como maní también dentro, yo creo.
1: De hecho, todavía los venden, todavía se venden.
0: Sí, sí, sí.
1: Pero
0: yo me pregunto,
1: nunca he sabido el nombre.
0: Yo nunca he visto a nadie que los compre.
1: Y nunca dice ni fecha de vencimiento ni...
0: Es más, son los mismos desde los 80s.
1: Porque no se vendían los 80 y está.
0: Ahí siguen todavía.
1: Frescos. ¿Cómo se llamarán esos? Roberto nos dice que si te, vamos a ver qué dice Roberto. Más productos.
0: ¿Qué?
1: Dice
0: las fajitas de Tosti.
1: ¿Cuáles
0: eran esas?
1: Las fajitas de Tosti eran como parecidas a las pizzerolas, solo que eran en tiritas,
0: en fajitas,
1: correcto. ¿Qué más nos dicen? Los Rosana.
0: Que están helados Cocoro.
1: Helados Cocoro, sí.
0: Me está dando un hambre, Rolo. Ya paremos, por favor. Alimentos Chips. Era de jaja, gracias. Era Alimentos Chips Internacional.
1: Pero era la empresa costarricense que los importaba.
0: Seguramente. Pero sí. Era.
1: Que si hay guaritos, dice Luisito. Que
0: Alimentos,
1: si no hay guaritos,
0: Chips,
1: él no va.
0: Era los de Cantarín. Yo creo que Cantarín todavía lo venden acá. Un día lo vi. Pero jaja, no lo volví a ver. Menos con aquellos premios, qué buenos. Uy, que traigan nacionales o guaretos.
1: Qué rico los nacionales.
0: ¿Qué pasa con tu éxito, nacionales?
1: Los nacionales no.
0: Si no hay milanes, yo no voy a hacer. Yo ahí no hay milan.
1: Si no hay guayabitas.
0: Milán de menta, qué rico.
1: ¿Qué más nos dicen? Borde volvió con leche, helados y quesos. Había unos confites que se llamaban nacionales.
0: Esos
1: son los que estamos diciendo que son esos, riquísimos.
0: Si no hay nacionales, ahí yo no entro.
1: Dice, yo me emborraché con esos guaritos, nos cuenta Brainer.
0: Así Rosy le dio.
1: Mari nos envía una imagen de un empaque de jaja.
0: Mira, si no hay melcochas de las que dice. ¿Cómo se llama melcochitas? Que tiene que uno se puede ganar otra melcocha.
1: La estrella.
0: Ajá.
1: Melcocha de la estrella.
0: Si no hay melcocha, la estrella no me interesa ir a esa tienda china. Ah, sí, es cierto, sí, de verdad.
1: Se me caen las babas con todo lo que están diciendo. Qué ingratos. Principalmente si por los guaritos, dicen.
0: Si no tienen super coco.
1: Qué rico los super coco.
0: Ni voy. Chicle Sams. ¿Qué pasó con Chicle Sams? No volvieron nunca la vida. Y los clorets, qué bueno.
1: Confites los clorets de piña colada, los jaja, eran ticos, dice por acá. De seguro era una copia esa. Bueno, qué montón de productos, sí. La Dos Cocoro y Toco Madera. Ahí sonaron la canción de Drexler. Los Fantasmitas de Tosti.
0: Los Ghost.
1: Uh-huh. ¿Qué más eran? Dice.
0: Zambito Borden.
1: Los de papel celofán eran rellenos de coco. Y se llamaban Cocotico, se
0: ¿de
1: llaman.
0: ¿De coco eran?
1: De coco.
0: Bueno, si no tienen cajeta de leche en polvo.
1: Cajeta manchuda. Los chicles Adams y los clorets, dice por acá, que si no tienen ahí, no va.
0: Si no tienen helados Loli,
1: qué
0: los de
1: bueno,
0: la foca.
1: El Zambito, que era el helado de chocolate con vainilla de orden. Zambito.
0: ¿Y por qué?
1: Y el payasito. ¿Te acuerdas?
0: El payasito se llama paleta payasito.
1: Pero Dos Pinos tiene una también que es payasito.
0: No, esa era orden.
1: Sí, pero Dos Pinos sí tiene ahorita actualmente una que es payasito.
0: Bien, todo bien.
1: ¿Cómo se llama?
0: Los pirulinos.
1: Además, tienen la nariz, es una gomita.
0: Ajá, siempre ha sido una gomita.
1: Siempre ha sido una gomita.
0: Dos Pinos y una de esas.
1: Sí, Rodri.
0: ¿Pero?
1: Por eso estaba confundido un poco.
0: Si no tienen chicles bazooka.
1: Qué bueno los
0: bazooka. Con los chistes malísimos. Yo nunca tenía esos chistes. O sea, que costaba un mundo leerlos. Uno, ¿qué dice? Madre, no podía uno. O sea, yo por eso me hice miope.
1: Por eso chistes.
0: Mejor. Sí, si no tiene carreticas y suspiros, sí, vaya a sacar a mamá.
1: Qué bueno los suspiros. Que le quiten la patente, dice. Frutines, que si tienen frutines, sí voy.
0: Okay.
1: Helado Loli, dice los
0: si
1: de
0: no
1: la
0: tienen,
1: boca.
0: Si no tienen barquillos de chocolate.
1: ¿Cuáles eran los helados Loli?
0: Pues eran como. Eran. A ver, eran como. El empaque era como un triángulo. Uno sacaba.
1: ¿Pero de qué empresa los?
0: Dos Pinos.
1: Ah, era Dos Pinos.
0: Dos Pinos.
1: Dice, ¿qué más?
0: Chips, hace unas. Todavía existe la empresa Chips, hacen palomitas saborizadas. Ya la jaja no volvieron a hacer.
1: Creo que están en Alajuela, dice. Qué montón de mensajes. Los marcianitos, los Bubi.
0: Demasiado joven para saber qué son los jaja. Sí, Camilo.
1: Los chiclosos.
0: Sí, si no tienen realeza, si no tienen pastillas certs. ¡Qué buenas certs! ¡Qué ricas que eran!
1: El corazón de Borden también.
0: Me encanta el corazón
1: de Borden, sí.
0: ¿Cómo? ¿A dónde venden bazooka? Pero es que Bazooka era un chicle gringo, ¿sabes? Uh-huh. Y no se llamaba Juanito Bazooka, se llamaba otra cosa.
1: Las galletas yemitas, que tienen sí, que sí. tener galletas yemitas.
0: Si no vienen un tarro de vidrio con yemitas y que me las den en un...
1: En papel cebolla.
0: Así que bueno.
1: Las Choco Cookie. También nos mencionan por acá.
0: Bueno, vamos a ir a ver. Pásame la locación. Pásame el número de esas, de esa tienda.
1: Vamos
0: por
1: a
0: favor.
1: Tener que ir y ahí les estaremos si avisando cierto. Si se encuentra todo si cierto, ese que, tipo que, de que, producto.
0: Mira que como.
1: Sí. Es como las pizzerolas, a mí ya no me saben como antes. Las de ahora no me saben igual a las de antes.
0: No.
1: Pero no sé si es cambia el producto o es que cambia el paladar de uno ya con la edad.
0: Pueden ser las dos, Rolo.
1: Sí. Pero es que antes sí me gustaban a mí las pizzerolas. Y los soplitos, ¿te acuerdas de los soplitos?
0: Los soplitos, qué bueno. Uh-huh. Ahora lo que hay son puros soplas en todos lados.
1: Soplas.
0: Bueno, acá aprendimos de esta noticia.
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0: Milli Vanilli, bueno,
1: los que eran y después no eran y después sí eran.
0: El proyecto
1: y...
0: Milli Vanilli, sí, pues. Uh-huh. Este, unos señores que cantaban y que no eran los que salían, pero en fin, Milli buena canción, Blame It on the Rain. Este, ¿vos sabes qué? Este, el productor, yo te conté, de Milli Vanilli es el mismo de ¿cuál es? 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
1: Bonnie M.
0: Bonnie M, el mal que cantaba, que le decía She's crazy like, no era el que cantaba. Es el mismo productor de Milli Vanilli. También era productor de, o sea, fue el productor de, y era el que cantaba, que hacía este todas las canciones de, digamos, o sea, que cantaba Rasputin y todas, que hacía la voz.
1: Era el
0: que,
1: productor.
0: Que creíamos que era el chavalo que salía y no era el que cantaba tampoco.
1: ¡Ah,
0: qué lindo! O sea, que hacía piruetas y todo, y bailaba loquísimo. Y decía, o que loco ese madre, como baila y como canta. No, solo bailaba muy chiva, pero no era el que cantaba.
1: Ve vos.
0: ¿Sí?
1: Bueno, hey, momento histórico que vivimos también con eso de Milli Vanilli.
0: Bueno, sí. ¿Sabes qué? Esto que voy a decir es violencia. Ay, es que él la quiere mucho, entonces él no deja que esté con otras personas, porque él la cuida mucho. Él siempre le dice que tiene que llegar hasta tal hora a la casa, porque es que él la cuida mucho, la protege. Él le revisa el celular, porque como está aquí tanto lagarto, ¿verdad? De hecho, a veces le dice, mira, mejor no salgas, pero es porque él la cuida mucho. No, eso es violencia. Violencia contra la mujer. Y usted puede reportarla al 911.
1: Es un mensaje del INAMU.
0: Sí.
1: Ok. Bueno, pagar pases todos los días, ay, hacer filas, ay, que...
0: ¿Qué pasa el bus lleno? ¡No!
1: Que te dejó botado el bus, no. Exacto. 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
2: Esta es la pregunta de hoy.
0: Bueno, hoy te preguntamos ¿qué te preguntamos? ¿Cuál fue ese momento histórico que atestiguaste sin saber que era histórico, pero que atestiguaste?
1: Sí, que estuviste ahí.
0: Se estuvo ahí. Así, ¡eh! Lo vi, fui testigo. Uh-huh. Cuando, por ejemplo, ver a Paté Centeno jugar.
1: Yo estuve ahí.
0: Yo sí. Lo vi jugar. Sí, sí. A no pucha.
1: O sea, que sí. Cuando que... Sería, no los critiques, disfrútalos. Saludos para Roberto Villalobos de Ruxy, que me pasa ahí toda la información de cómo estarán las ceremonias de inauguración del Mundial. Por ejemplo, en México se va a presentar Alejandro Fernández, Belinda también va a estar por ahí. Me cuenta que Los Ángeles Azules, Lila Downs, Maná, y en Estados Unidos va a estar Katy Perry, Alanis Morissette, fíjate, va a estar en la ceremonia de inauguración del
0: Michael
1: Mundial.
0: Bublé,
1: y Shakira, sí. Aparte de que será la intérprete del tema oficial del Mundial, Shakira cerrará la final, o sea, hará un evento tipo como lo que hacen en el Super Bowl. Van a hacer un evento en el entretiempo.
0: ¿En cuál fue en el partido que Shakira fue la que cerró? ¿Fue la final de Qatar?
1: ¿Shakira cerró? ¿Ya tenían las llaves o qué?
0: ¿O fue que hubo como un medio tiempo?
1: Un entremés.
0: ¿Un intermedio?
1: Bueno, lo van a volver
0: pero
1: a hacer.
0: ¿Pero fue en Qatar?
1: Tiene que ser, porque fue el último mundial.
0: Sí,
1: yo
0: creo que sí, fue como...
1: El último mundial fue en Qatar, ¿verdad?
0: Sí.
1: Sí. ¿Vos fuiste al de Rusia?
0: Yo fui al de Rusia, sí.
1: Qué fresa, Rodri.
0: Pero fui por trabajo, ¿no? Por oportunidad de trabajo.
1: ¿Pero fuiste?
0: Eso sí.
1: Sí. Bueno, entonces que Shakira la que va a estar ahí en el medio tiempo en la final, que será el 19 de julio. Y el Mundial, entiendo que estamos ya como a 14 días de que inicie el Mundial de Fútbol 2026. Con respecto al tema que nos ocupa el día de hoy, hola Rorros, gracias por su trabajo, porque me imagino que hay días que deben...
0: sí.
1: Que deben constar
0: a la humanidad.
1: Esa actitud, sí. Positiva y alegre, nos dice Jonathan.
0: Sí, hay días que quiero matar a todos.
1: Saludos, Jonathan,
0: bueno, no
1: pura
0: todos.
1: Vida. Pues sí, a veces venimos cansados, un poco preocupados por muchas cosas, pero hay que. El show tiene que continuar, dicen por ahí, ¿verdad?
0: Show must go on.
1: Adri Bejarano nos dice: no sé si cuenta, pero un momento histórico que viví fue ver la transmisión en vivo el año pasado cuando dijeron Habemos Papa. Yo vi la transmisión. Y cómo tardaban para que saliera la hora papa Y hasta vi la transmisión en vivo del primer discurso presentándose.
0: Ah, bueno, pero es histórico que te sigue sin saber que era histórico. O sea, que uno dice...
1: Que era algo sencillo y después se volvió algo así.
0: Eso, el último concierto de Cerati. Más, yo fui al último concierto. Bueno, tal vez es difícil, pero fue el último concierto de Cerati. O fui al... Más, yo vi a Juanes en la Plaza de la Cultura.
1: Te voy a decir
0: sin
1: uno.
0: Saber quién era ese man. Y no, mira, ¿qué
1: es? Cuando se dio la apertura del puente, el puente Alfredo González Flores sobre el río Virilla, después de haber pasado años sufriendo con aquel famoso hueco y la platina, y la platina 2 y otra platina, hasta que por fin se solucionó. Eso es un hecho histórico para mí.
0: ¿Sí?
1: ¿Verdad? Cuando se habilitó nuevamente la ruta.
0: Hecho histórico que atestigué sin saber que era un hecho histórico. 870-20-947, ya venimos.
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0: de Syntek por volverte a ver. Esa canción también es un cover.
1: También.
0: También es un cover. Pero sí, está bien. Es un cover bonito.
1: Queda bonito, sí.
0: Sí.
1: Bueno, son las 9:42. 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
0: ¿Usted cómo dice? ¿Tela araña o tela de araña?
1: ¿Tela araña o tela de araña? Esa es la encuesta de hoy, 870-20-947. Yo digo telaraña, todo corrido.
0: Telaraña.
1: Me ahorro el D.
0: Yo también digo telaraña.
1: Telaraña.
0: No digo tela de araña. Y me quita esa tela de araña. Yo, telaraña.
1: No, quite esa telaraña. Por cierto, ahí hay una, Rodri.
0: ¿Dónde?
1: Allá en la esquinita, mira. Ahorita la quito. Bueno, vamos al WhatsApp.
0: ¿Tela araña?
1: Ah,
0: sí. Bueno, sí. ¿Telaraña o tela de araña?
1: Uh-huh. Ahora sí, telaraña. Telaraña, telaraña, telaraña.
0: Telaraña. Los que duran más escribiendo es que están poniendo tela de araña.
1: Telaraña. Telaraña.
0: Sí, pero ¿cuál dice usted? No es correcto. ¿Cuál dice usted? ¿Telaraña o tela de araña?
1: Telaraña, telaraña, telaraña, telaraña. Yo creo que se va a ganar por mucho telaraña. Hay alguien que dice tela de araña.
0: Yo escuchaba antes y dice, ay, quíteme esa tela de araña. Yo, ay,
1: es que no dice aceite de bebé. Como aceite de bebé.
0: ¿De qué está
1: aceite
0: hecho?
1: Para bebé.
0: Buena idea, aceite.
1: Telaraña, telaraña. Yo digo todo seguido, dice Alice. Telaraña, telaraño, telaraño.
0: Telaraña, idiota. Telaraña.
1: Telaraña, no, dice Mo. Ebony también.
0: No, ella sí dice tela de araña. Ella sí dice
1: Ebony
0: tela de
1: dice
0: araña.
1: Que ella dice tela de araña. Ok, perfecto. Telaraña, telaraña,
0: telaraña. A ver, que sí, uno diría es tela de araña. Pero dice, terminó fusionando en telaraña. Es igual que dice malos tratos. Ah, es que no queremos malos tratos en esa empresa. No queremos maltratos en esa empresa.
1: Maltratos.
0: Se puede decir de otras formas, pero a mí me hace que... A ver, tal vez no sea lo mismo los malos tratos que los maltratos.
1: Uh-huh. Es como malentendido.
0: Digamos que yo diría...
1: ¿Malentendidos?
0: No, malos entendidos no se dice jamás, es malentendidos.
1: ¿Malentendidos son una sola palabra?
0: Sí, no, malos entendidos.
1: ¿Malentendidos?
0: No queremos, sí, no queremos malos entendidos, sino no, malentendidos, seguidos, malentendidos. Sí, pero cuando la gente dice, es que yo creo que no es lo mismo, los malos tratos que los maltratos.
1: Maltratos que malos tratos.
0: Digamos, usted trató mal, el dependiente de una tienda lo trató usted mal. Decimos, o sea, un maltrato, uh-huh, separado. Pero un maltrato, tómenlo.
1: Es cierto.
0: Usted no me va, no sé, y me golpeó, me pellizcó.
1: Sí, hay una diferencia.
0: Me maltrató. Telaraño, telaraña.
1: Telaraña, telaraña, telaraña, telaraña.
0: Sí, telaraña existe.
1: Telaraña, telaraña, telaraña.
0: Telaraña, pero digo, ¿cuál usa usted? ¿Telaraña o tela de araña?
1: Telaraña.
0: ¿Cuál usa usted? Esa es la pregunta.
1: Sí. Bueno, esa es la que ganó entonces, telaraña. Es la que más usan.
0: Telaraña.
1: ¿Y una que otra persona
0: que telaraño dice? Telaraño que usa Juan.
1: Tela de araña.
0: Alguna gente dice tela de araña, sí.
1: Uh-huh. Telaraña, dice Tania Murillo. Ella y su mamá siempre dice telaraña.
0: Telaraño, qué idiota.
1: Kelly, saludos,
0: no,
1: a Kelly.
0: Eso es un maltrato.
1: Podría ser un malentendido.
0: También, sí.
1: Bueno, esta fue la encuesta, entonces rapidito y...
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0: Tumbling In de Cyril. 9:53 es el último bloque. Estamos acá con vos en 94.7. Y no olvides entrar a nuestra página crc.cr si querés escuchar audios de programas anteriores. Y en la tarde, Sisa, estoy un poquito aburrido y está muy linda la música, pero quiero escuchar a estos sorompos hablando. Entonces te pone ahí, te da play en la parte de 94.7, podcast. Busca el nuestro. Correcto. O bueno, busca si le gusta Beat, si le gusta la lista.
1: Solo el de nosotros. Está en plataforma de momento.
0: De la tarde no están haciendo el trabajo.
1: No. Bueno, últimos mensajes en nuestro WhatsApp. Buenos días, Rorritos. Yo soy parte de las personas que estamos hartas de Shakira. Pero el detalle es que los últimos artistas que han hecho canciones para el mundial no la han pegado.
0: ¿Cuál? Si son los últimos, solo Shakira ha hecho.
1: Ay, Shakira, Shakira. Bernie dice que la mejor canción para él fue la de Italia 90. Me atrevo a decir que es el himno del fútbol.
0: Alejandra, me gustaba la Copa de la Vida, sí me gustó.
1: Alejandra, ¿no?, dice, ay, Rolo, yo también me pongo sentimental con esa canción. Rose dice, qué canción tan buena.
0: Mi favorita es la de Moscú. Pero no es de un mundial, es de unas olimpiadas. Noches increíbles. Bueno, la música, solo hacemos.
1: Anthony también dice, se me eriza la piel con esa canción de Italia 90 que pusieron.
0: Es que también, qué momento vivimos, ¿verdad? Qué momento tan bonito para
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1: Bueno.
0: Y no sé,
1: canta bonito, sí. Seguí. Momento histórico y con feria.
0: Mejor que nosotros, sí.
1: Porque me dejé un parte de esa historia cuando vino Juan Pablo II. Ensamblaron el vehículo en Costa Rica. Ajá. Y sus vidrios eran de un material contra balas. Conservo dos piezas que sobraron de esos vidrios.
0: Ah, ¿ves? ¿Está vacilón eso? Es interesante.
1: Interesante, sí.
0: Bueno, y sí.
1: Bueno, ¿qué más nos dicen en el WhatsApp?
0: Momento histórico que atestigué sin saber que era histórico. Estaba en el Teatro Melico Salazar en un concierto de Rosana en febrero de 2013. Pues ya casi iba terminando. Cuando de un momento a otro se queda viendo al público y ve a Alberto Plaza, que estaba en el teatro, y lo ha invitado al escenario. De no creerlo, cantaron Aventurera. No sé si contará como algo histórico. Sí, yo creo que sí.
1: Sin duda alguna.
0: No es, a ver, bueno, no es común. Qué bonito. Y después tuve la oportunidad de estar en el camerino con ellos. Ah, no, imagínate.
1: Nah, sí. Buenos días, muchachos. A propósito de la campaña del INAMU.
0: Ya está.
1: Dice, siempre me he preguntado también, cuándo es el hombre quien sufre agresión.
0: También puede llamar al 911.
1: También puede llamar al 911, sí.
0: Sí.
1: Un día estaba vacilando con María que me dice, güey,
0: hay hombres que sufren violencia.
1: Si no usted llama a Senasa. Pues Senasa tiene que ver con animales, por eso.
0: Esta bestia que tengo. Sí, también se puede.
1: Chiquillos, yo no estuve ahí, pero la vi muy de cerquita. Uh-huh. ¿Se acuerdan de lo de los mineros de Chile?
0: Sí.
1: Y ese rescate fue histórico.
0: De acuerdo, sí.
1: Hasta el sol de hoy.

0: Yo media Magdalena.
1: Bueno, es que fue muy.
0: Vos sabes que yo pasé casi toda la noche, estaba en Santa Cruz, porque por trabajo me tocaba andar en esa zona. Uh-huh. También viendo la transmisión donde iba saliendo uno y después salía el otro, y esa emoción de que algo pasa y no sale el otro, y entiendo la referencia.
1: Un atraso, sí. Segundos, y uno, ay, ya pasó algo.
0: Sí.
1: Ya no lo pudieron sacar.
0: Hasta que al final lo lograron sacar a todos.
1: Sí, qué fuerte eso.
0: Sí.
1: Yo recuerdo haber estado viendo en vivo la transmisión del Challenger cuando estalló.
0: Sí, a muchos nos pasó. Uy, wow. Esto.
1: Sí. ¿En qué año fue eso?
0: En el 90 y algo.
1: Sí. Me acuerdo la noticia, pero no, así no estar viendo
0: como
1: eso.
0: Como la fecha tan clara, ¿no?
1: Sí.
0: Buenos días. Haber visto la novela Morelia aplica como un hecho histórico.
1: Totalmente.
0: Porque fue una gran novela, muy buena. También Marimar, María Mercedes, María la del Barrio.
1: La trilogía
0: de
1: las
0: Marías.
1: Lo
0: curioso es que las protagonistas se parecían mucho.
1: Qué raro, ¿verdad?
0: Bueno, sí, uy, menos sí. Morelia. Morelia sí era otra, sí, la otra protagonista.
1: ¿Saben qué se parecía mucho también en Lazos de Amor? Las tres protagonistas eran muy parecidas. Pero
0: igualitas las tres.
1: Eran igualitas, sí.
0: Buenos días, yo de niño, 11 años, iba a San José a hacer fila para que mi papá pagara la casa en un banco. Yo estuve previo a ingresar al Banco Anglo cuando el guarda me cerró la puerta. Y ahí fue cuando definitivamente lo cerraron para siempre porque había quebrado el Banco Anglo.
1: ¿Ves? Como te cerraron la puerta, ¿sí saben qué? Usted les echó el mal de ojo.
0: ¿Sí? ¿No saben ustedes con quién se metieron?
1: Soy un niño con poderes mágicos. El día en que tres volcanes, Rincón de la Vieja, Poás y Turrial, hicieron actividad la misma semana.
0: ¿Y te acuerdas de una vez que había pasado algo así en los volcanes? Había temblado, rayería, lluvia, todo. O sea, el que está jugando Jumanji.
1: Que pare ya.
0: Sí, hola,
1: que
0: Rodri.
1: Que llegue a la casilla final, por favor.
0: Rodri Rolo, le saluda a Jesse. Momento histórico, triste para la música nacional. Mi esposo y yo estuvimos en el último concierto de Fidel
1: por
0: Gamboa.
1: Por ejemplo, eso.
0: Con Malpaís y Alux Nahual.
1: Ve.
0: Dicho sea, fue un conciertazo.
1: O sea, mucha gente no sabía, nadie sabía que se iba a ser el último concierto.
0: Es cierto. Fidel lo dio todo, cantó todo lo que podía cantar, se divirtió en el escenario a full, tanto así que él terminó pasada las 12 de la noche. Mi esposo y yo salimos con la adrenalina a 1000 por hora. Más tarde ese día salimos a almorzar y aún emocionados estábamos hablando del concierto cuando nos enteramos del fallecimiento de Fidel. No dábamos crédito a la noticia, fue un impacto que no se olvida.
1: Pero después había salido a almorzar.
0: Todavía guardo el boleto.
1: Ya era más de medianoche.
0: Al día siguiente, cuando salieron a almorzar, dice.
1: O sea, más tarde ese día, dice.
0: No, imagino que el día siguiente.
1: Ah, bueno, sí, más tarde, sí, porque terminó medianoche. Pasaba medianoche, ya sí. Era otro día, ¿cierto? Pero ese está interesante.
0: Sí.
1: ¿Verdad? Si no, nadie se imaginaba eso.
0: Chicos, yo me enamoré de Ricky Martin con la Copa de la Vida en Francia 98, dicen por acá, ¿ok?
1: En cuyo pierdes, me salió así, sacando músculos y todo. Cuando tenía 10 años, una noche mi papá llamó del trabajo que iba a llegar tarde porque parecía que iba a cerrar el Banco Anglo. Pero no sabía que era un momento histórico, por ejemplo ese, ¿eh?
0: El Banco Anglo, sí. Momento histórico, bueno, el eclipse del 91, lo del Challenger fue en 1986, nos confirma Mau, muchísimas gracias.
1: Bueno.
0: Dice, ¿por qué lo del tema de hoy por los aliens? Y yo ahora que me incorporo al campeonato de Cartago, dice Bernie. ¿Qué pasa, Bernie? ¿No tomo la pastilla?
1: No sé,
0: ¿qué te pasa, Bernie? A Bernie, que es un atarantado.
1: La explosión del Challenger fue el 28 de enero del 86. Ok, listo.
0: Ok, momento histórico, ceniza del volcán Turrialba.
1: En
0: la llegar hasta la Uruca.
1: ¿Se acuerda de eso también?
0: Sí.
1: Estamos llenos de ceniza y no, ¿qué es esto?
0: Sí. Después ver un convoy de cabezales con ayuda humanitaria por los daños del huracán César, lloré, dice por acá este mensaje.
1: Bueno, vamos, ya somos una generación que ha visto cosas.
0: Qué montón de cosas hemos vivido, ¿verdad? Y vamos a seguir viviendo. Sí, bueno, hasta mañana.
1: Los queremos mucho, cuídense.
0: Chao.
1: Pues eso es una edición limitada, ¿verdad?
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Muy buenos días, ¿cómo estás? Te saluda Jen, acá ya listísima desde la cabina de 94.7 para acompañarte hasta las 12 mediodía. Hoy espero que estés teniendo una mañana muy bonita. Bueno, siempre, siempre, ese es mi deseo, que estés disfrutando muchísimo de la música y que cada día sea súper, súper provechoso y productivo. Hoy, como cada semana, tendremos nuestro miércoles de música nacional, que aquí Percance nos hizo el preámbulo, porque a partir de las 11, solo artistas nacionales suenan por acá. Así que si quieres escuchar alguno, no dudes en escribirme de una vez, 870-20-947. Bueno, también si quieres alguna canción de otro artista para esta primera hora, por supuesto que es bienvenido tu mensaje. Hoy vamos a tener una invitada más tarde en el segmento de música nacional, así que va a estar todo muy muy bonito. Quédate por acá con nosotros, hacenos tu reporte, pedinos tu canción, contanos desde dónde nos escuchas hoy. Me encantaría saber quiénes están por ahí al otro lado. Vamos de una vez con más música, porque ahora llega Chappell Roan con esta linda canción. A mí me gusta mucho, la verdad. Pink Pony Club, acá en 94.7, son las 10:07 de la mañana. Muy buenos días.

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Y nos pusimos mega románticos con el señor Bryan Adams y su tema Everything I do it for you, acá en 94.7. Y me encanta que ya tengo pues varias canciones solicitadas para el espacio de música nacional. Bueno, y también para este, para esta primera hora. Así que me encanta que puedan disfrutar de sus artistas favoritos. Y me encanta también poder darte siempre, siempre las mejores recomendaciones. Hoy quiero hablarles sobre la pastilla anticonceptiva Primavela, que definitivamente es un maravilloso producto porque además de prevenir un embarazo no planificado, pues también trae algunos beneficios porque puede ayudarte a controlar el peso, a reducir el acné, a mejorar la piel, también a mejorar el cabello graso. Así que bueno, con todos esos beneficios, definitivamente vale la pena que vos consultes con tu médico si Primavela es el anticonceptivo adecuado para vos. Por ahí te dejo esa recomendación. ¿Qué nos dicen a través de nuestro WhatsApp? Bueno, quiero saludar a Helen, que Helen tiene una estética canina y siempre me manda estas fotos, pero hoy se pasó de un guapísimo que me mandó un perrito. Ay, pero es que vean, no hay palabras. Yo estoy aquí derretida de ver esas fotos tan hermosas. Y además Helen me cuenta que hoy su perrito, que se llama Argus, está cumpliendo 9 meses y por eso quiere escuchar Índigo, porque esa es la canción que ella le dedicó el día que llegó a su vida. ¡Ay, qué bonito! Ya casi vamos con Camilo y Eva Luna. Y también tengo algunos otros mensajes por acá. Saludos a Priscila, que me cuenta que quiere escuchar a Scats para el segmento de música nacional. Perfecto, aquí ya está más que anotado. También saludos a Adri, que dice: Jen, acá me acompañas haciendo mis horas de TCU porque las hago virtual. Y los temones que pones me hacen compañía. Ah, qué bonito, Adri. Bueno, que te aproveche muchísimo la mañana y me encanta que estén disfrutando de la música. Vámonos entonces con Camilo, con Eva Luna Montaner y esta lindísima canción titulada Índigo.

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0: Alejandro Sanz y su corazón partido acá en 94.7, 10:41 de la mañana. Qué linda canción. Bueno, yo estaba así a pura musiquita española hoy. También hemos tenido bastantes canciones que nos llegan desde ese hermoso país, porque anteriormente escuchábamos a El Arrebato con Nuestro Amor. El Arrebato, un artista que a mí también me encanta su propuesta, con esta mezclita así como entre ese como flamenquito moderno con pop. A mí me encanta. Me encanta de verdad, y me encanta poder compartir con vos toda esa música. Gracias de verdad a todos los que están solicitándome sus canciones para el espacio de música nacional. Ya tengo una lista pues bastante extensa, me encanta. Más bien vamos a ir ahora bien rapidito para que podamos aprovechar y escuchar todas estas canciones, porque además, como ya te adelantaba, vamos a tener una invitada. Así que vamos a aprovechar muchísimo el tiempo y a pasarla súper bonito como siempre lo hacemos. Quiero hacer un anuncio y hace rato estaba pensando si decirlo o no. Pero la verdad sí lo voy a decir para que ustedes estén preparados, porque ustedes saben que a nosotros nos encanta que ustedes siempre puedan estar en las mejores actividades, en los mejores conciertos, siempre. Y para este fin de semana se viene un concierto muy bonito, muy muy bonito, importante, grande, y yo mañana voy a rifar una entrada doble. Así que el anuncio es, estén preparados, y los que están atentos a ese concierto, pues yo sé que ya saben de qué les estoy hablando. Si no, bueno, se ponen a investigar, porque mañana voy a buscar al fan más fan de ese artista para que se vaya al concierto el fin de semana. Así que ya saben, vean, les di un adelanto. Así que mañana todos súper atentos. Seguimos con más música. Llega ahora Tercer Cielo. Esto se llama Yo Te Extrañaré.
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10:54 de la mañana y hoy de verdad que todos se pusieron las pilas a pedir sus canciones favoritas para el segmento de música nacional que ya casi arrancamos, así que atentos porque vamos a tener que ir así rapidito para poder poner todas estas canciones. Espero que me dé chance y que por supuesto lo disfrutemos un montón como lo hacemos todos los miércoles. 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Vamos a cerrar esta hora escuchando a The Wailers con su tema Philosophy of Life y ya después de eso, después del corte, arrancamos con nuestro miércoles de música nacional.

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Y con las chicas de Half Tangerine arrancamos hoy nuestro miércoles de música nacional. Lo hacíamos con su tema Thin Ice y a partir de este momento y hasta las 12 de mediodía solo artistas nacionales suenan acá en 94.7 y de verdad hoy están así con un montón de solicitudes y eso a mí me gusta un montón. Me hace muy feliz que canciones de artistas nacionales estén entre su top de canciones favoritas o de esas canciones que uno dice, uy, qué ganas de escuchar esta canción, de cantarla así como se debe. Bueno, vamos a aprovechar este ratito al máximo porque la verdad es que viene bastante variado el playlist de hoy. Por ahí viene Armando Román, Inconsciente Colectivo, Kendall Peña, Scats, Priscila Díaz. Bueno, tenemos de todo un poco. Además, tenemos invitada que en un ratito ya se van a dar cuenta de quién se trata. Así que espero que estén preparadísimos para disfrutar un montón de nuestro miércoles de música nacional. 870-20-947, ese es nuestro número de WhatsApp donde nos puedes hacer tu reporte de sintonía, solicitarnos tu canción, el reporte del tránsito, del tiempo, lo que vos quieras contarnos, que siempre nos encanta saber de vos. Vamos con Armando Román, esto se llama Traigo y lo disfrutas acá en nuestro miércoles de música nacional.

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Pero qué bonitas todas estas canciones que nos han solicitado hoy como parte de nuestro miércoles de música nacional. Escuchábamos a Scats con su tema Recuérdame, una de esas canciones así para cantar full, a full galillo, con full sentimiento, y qué bonito que la podamos compartir en esta hermosa mañana de miércoles. Hoy miércoles 27 de mayo, estamos ya cerrando este mes y por supuesto que esta semana la hemos aprovechado un montón disfrutando de nuestra música favorita. Hoy, como ya les había adelantado, vamos a ir rapidito porque de verdad tengo demasiadas canciones que me han solicitado y además tengo una invitada que ya está aquí en cabina, así que después de escuchar a Luna Sweet, que me solicitaron también con su tema Corazón, viene el corte comercial. Después de ese corte comercial van a descubrir quién es esa artista, porque vamos a escuchar una de sus canciones por acá y vamos a estar conversando con ella, así que no te separes de 94.7.

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0: Pobre Diablo se titula esta canción que escuchábamos, Shanti y Priscila Díaz. Y esta canción me la solicitaron, vean, como desde las 10 en punto de la mañana, prácticamente arrancando programa, la solicitaron y justamente coincidió que hoy tengo el gustazo de que Priscila Díaz esté acá con nosotros en nuestro miércoles de música nacional. Priscila, muy buenos días, ¿cómo estás?
1: Hola, ¿cómo estás?
0: Bien, ¿y vos?
1: Muy bien, súper contenta de estar acá.
0: Nosotros súper felices de recibirte porque, bueno, ya habíamos conversado en algunas ocasiones y habíamos hecho así como unas entrevistitas, pero a la distancia.
1: A la distancia.
0: Ya hoy, afortunadamente, estás por acá y de verdad que qué gusto que podamos sacar este ratito porque hace rato que no nos ponemos al día en cómo has estado, en qué estás trabajando. Así que bienvenida a nuestro miércoles de Música Nacional, Priscila. ¿Cómo has estado?
1: Súper bien. Bueno, súper feliz de estar en Costa Rica. Como siempre les he contado, bueno, en mis redes sociales, hace como año y medio, 2 años que me fui de Costa Rica y me ha hecho demasiada falta. Entonces, cada vez que vengo es toda una ilusión, no solamente de venir y compartir y hacer música y hacer conciertos, porque siempre aprovecho de estar en el país para hacer eventos, pero también, bueno, estos días que he estado he comido delicioso y me encanta.
0: Importante,
1: es de mis cosas
0: importante.
1: Favoritas de venir a Costa Rica, venir y comer, desayunar gallo pinto y todas esas cosas. Así que estoy súper contenta. Además, el clima ha estado súper lindo.
0: Súper bien. Estamos ya como en la transición,
1: ¿verdad?
0: Ya, ya sí, se viene cierto. El invierno casi, pero bueno, hemos tenido varios días de sol, algunos días ventositos, de todo un poquito en estos últimos días. Y Priscila, bueno, sabemos que allá también ya has estado o ya has empezado a trabajar en tu música. ¿Cómo ha sido ese proceso de hacer canciones, de todo, pero en un nuevo entorno, con una nueva vida, podríamos decir? Porque eso es lo que significa irse a vivir a otro país.
1: Claro, no, de hecho yo jamás me imaginé que iba a empezar el mismo proceso que empecé cuando tenía 18 años en la música, que era empezar a cantar en restaurantes y buscar a alguna persona que ya lo haga y decirle como, hey, yo voy y canto 2 canciones, ¿verdad? No, no te cobro nada o demás. Es lo que he estado haciendo allá en Estados Unidos, porque en realidad para abrirse un espacio en un lugar nuevo es así, ¿verdad? Claro. Uno sabe que tiene que colaborar y demás. Entonces ha sido toda una experiencia, pero lo único que me ayuda es que como ya la viví, entonces ya tengo ciertas cosas por ahí que sé que me pueden ayudar a avanzar un poco más rápido, pero ha sido muy lindo. Y yo creo que lo más bonito de todo es que me fui de Costa Rica, pero tengo las puertas abiertas. Entonces, cuando vengo acá, todavía tengo eventos, canto en el teatro con la Filarmónica, ahora que estoy acá en la radio. Igual sigo haciendo música original. De hecho, mañana tengo un concierto a las 8 de la noche en el London Room en Savannah y grabo un video musical.
0: Ay,
1: entonces,
0: lindo.
1: Siempre estoy, aunque estoy a la distancia, yo estoy organizando mis cosas y cuando vengo a Costa Rica aprovecho porque soy fan de los fotógrafos de aquí, de los que hacen videos aquí, de los que hacen música aquí. Entonces, siempre estoy en la música.
0: Y es que definitivamente creo que la experiencia que tuviste vos al participar en el programa en Nace una Estrella, pues obviamente hizo que muchas personas te conocieran y se identificaran con vos, con tu música, que son los que siguen ahí tu proyecto. ¿Cómo fue esa experiencia para vos? Porque yo, bueno, yo lo sé porque yo he trabajado muchos años en medios de comunicación y sé lo fuerte que es estar en un formato.
1: Sí.
0: La gente dice, ay, qué bonito, se levantan ahí el domingo, cantan y listo. No, ¿verdad? Es una experiencia de vida.
1: Claro.
0: ¿Cómo fue para vos vivir ese proceso?
1: En realidad, es un proceso súper lindo. Pero sí fue muy retador porque vos venís de estar como en tu círculo muy pequeño a luego exponerte, ¿verdad?, a la opinión de muchísimas personas. Y además no es lo mismo estar en un programa compartiendo tu talento. O sea, yo lo veía así como, ay, voy a ir a cantar, a estar en una competencia.
0: Claro.
1: Porque por lógica vos estás compitiendo con otras personas y estas personas tienen sus fans y demás. Entonces sí fue como vivir toda esa dualidad entre disfrutarlo y hacer lo que amaba y también pues, ¿verdad?, de enfrentarme a la vida real, de lo que es un concurso y demás. Entonces aprendí muchísimo, crecí demasiado, pero yo siempre lo voy a decir, estoy demasiado agradecida. Si lo tuviera que hacer, lo haría de nuevo, porque me ayudó muchísimo a crecer. Y es lo que te decía ahora, estas plataformas, estar en el radio, en la televisión, estos espacios a nosotros los artistas nos ayudan muchísimo.
0: Por
1: o sea,
0: supuesto.
1: Es como en realidad podemos llegar a darnos a conocer y poder expandir nuestro proyecto. Entonces, lo volvería a hacer. Me encantó.
0: Qué bonito, me encanta, me encanta. Y sé que muchos te recuerdan de esa faceta y que a partir de ahí te siguen. Ahora, quienes no siguen todavía a Priscila, antes de contarles lo más importante que vamos a hablar hoy con Pri, ¿cómo te pueden seguir en las redes para que estén muy atentos a todo lo que viene?
1: Bueno, me pueden seguir como Priscila Díaz Music en Instagram y también estoy en Facebook, estoy en TikTok, ahora que estoy haciendo TikTok, porque sabemos que los artistas, lo que realmente de nuevo nos ayuda a expandir nuestra música, nuestro talento, nuestra marca personal, ¿verdad? Que al final eso es lo con lo que la gente conecta mucho ahora del artista, más allá de su música, es su historia, ¿verdad? Tener afinidad con ellos. Entonces, bueno, ahora estoy haciendo TikTok, compartiendo mi proceso creativo ahí. Ahí me pueden conseguir.
0: Ok, perfecto. La tarea de hoy es que todos sigan a Priscila para que podamos estar atentos a todos estos proyectos, a también conocer un poquito de su vida allá en Estados Unidos y, pues, obviamente, cuando se dé la oportunidad, como mañana que tiene concierto acá, que ojalá podamos ir. Priscila, hoy vamos a estrenar acá en 94.7 una canción.
1: Ay,
0: y eso nos emociona demasiado, sobre todo acá en nuestro miércoles de música nacional. Contanos un poco sobre Barco de Ilusiones, así se llama.
1: Sí.
0: ¿De qué trata esta canción?
1: Bueno, esta canción Barco de Ilusiones es una canción que escribí. Es para el típico casi algo, con esa persona con quien llegaste, no sabes cómo llegaste a tener tanto amor y tanta complicidad y demás, pero vos sabes que no es una persona con la que puedes estar por mucho tiempo, ¿verdad? Y siento que tal vez por esa razón uno como que se involucra más. Entonces sí, es una canción que habla de lo mucho que me enamoré de una persona que sabía que no era para mí. Y es una canción que grabé aquí en Costa Rica y la produje allá en Miami. Entonces tiene como unos sonidos bastante lindos y espero que les guste muchísimo.
0: Ok, me encanta.
1: Está
0: me
1: en
0: encanta.
1: Spotify también por si la quieren conseguir.
0: Pueden también seguir a Priscila en todas las plataformas. Vamos a escuchar este tema y a mí me encantaría que hoy, que es miércoles de música nacional, pues todos nuestros oyentes nos cuenten qué les parece esta canción, qué les gusta, qué todo, ¿ok? Porque todavía Priscila se va a quedar un ratito más con nosotros acá aprovechándola porque no viene todas las semanas, así que la vamos a aprovechar hoy en este miércoles de música nacional. Vamos con ese tema, Barco de Ilusiones. No, es que estoy rompiendo una regla, Pri, se me había olvidado.
1: Decime.
0: Que cada vez que un artista viene a presentar su canción, pues por supuesto que el artista tiene que presentarla.
1: Lindo.
0: No soy yo, sino vos, ¿ok? Dale. Okay.
1: Bueno, soy Priscila Díaz, cantante de Costa Rica. Yo les quiero presentar una canción nueva que se llama Barco de Ilusiones.

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7: Once con 45, seguimos disfrutando de nuestro miércoles de música nacional. Y por acá me preguntan, Jen, ¿cómo se llama esa canción que acaba de terminar? ¿Verdad? Es que sí, impresiona. Me encanta esta canción, de verdad. Y hoy tenemos acá a su intérprete, a Priscila. Se llama Barco de Ilusiones. Esa es la canción que acabas de escuchar. Priscila, ¿cómo te sentís de que ya esté sonando en radio esta canción?
8: Ay, me da demasiada ilusión. Demasiada ilusión. Yo creo que es porque uno como artista conoce todo el proceso detrás del resultado, que es la canción que la gente escucha en radio, pero uno sabe cuándo la escribió, cuándo fue al estudio, cuándo, ¿verdad? Toda esa ilusión. Entonces, para mí es demasiado, me genera muchos sentimientos escucharla ahorita y saber que es algo que puedo compartir con las personas.
7: Qué bonito. Aquí Cata nos dice, ¡ay, qué bárbara! Está divina esa canción. Linda. También por acá Priscila dice, Pri, Otra tocaya tuya, dice, piezón, qué bárbara, como si la hubieras escrito para mí, dice. Oh, wow. Bueno, es que esa es la magia de la música.
8: Lindo.
7: Esa es la magia.
8: Qué hermoso. Pri, gracias.
7: Que de verdad los artistas, yo sé que pasan todo este proceso y a veces se inspiran en cosas de ellos o lo que sea, pero una vez que la entregan así al público, ya cada quien la toma, la interpreta, la siente de diferentes maneras. Y así como Priscila sintió que, bueno, que era para ella esta canción, qué lindo. También por acá dice, me encanta cuando escucho una canción y la puedo visualizar a través de mis vivencias. Demasiado linda, la amé. Me sacó un par de lagrimitas. Ay, qué lindo, qué lindo. Vamos a ver, no sé aquí por aquí quién me escribe. Bueno, para esta amiga o amigo que nos escribe, me encanta también que disfruten tanto de la música nacional. Dice, muchísimas felicidades a Priscila, hermosa canción y bellísima voz. Ya tenés una seguidora más, nos dice Tania.
8: Ay, Tania, muchas gracias.
7: Y también por acá Ana Virginia dice, te felicito, Priscila, está hermosa. Sí, de verdad que esta canción, Barco de Ilusiones, está realmente muy bonita. Muchas felicidades.
8: Muchas gracias. Y qué lindos fans o oyentes tenés, ¿verdad? O sea, que se toman el tiempo de escucharlo, de escribirte. Demasiadas gracias, porque creo que uno como artista también necesita este tipo de comentarios, ¿verdad?
7: Claro, para tener. Claro. No, y yo te decía ahora fuera de micrófono, de verdad que si yo hay algo que puedo asegurar es que los oyentes de 94.7 y los que trabajamos en 94.7 somos súper seguidores de la música nacional.
8: Me encanta.
7: De verdad que sí. Y cuando descubrimos joyitas como esta canción, pues bueno, más que felices de verdad. Ahora, ustedes saben, y eso sí, no le digan a nadie, no digan que yo dije ni de casualidad, pero ya saben cuál es la tarea cada vez que aquí viene una nueva canción. Y es que ustedes comiencen a solicitarla, que comiencen a llenar nuestro WhatsApp para que esta canción suene un montón. Ojalá ahorita entre a la lista, porque bueno, les recuerdo de hecho que Pobre Diabla, que hiciste junto a Shanti, fue número uno acá en la lista.
8: Wow, sí, esa fue una super noticia.
7: Así que ya saben cuál es la tarea a partir de ese momento. Además, por supuesto, de seguir a Priscila en sus redes sociales, en sus plataformas. Y ojalá mañana puedan ir al London Room a verte cantar.
8: Sí, por favor. Sí, de hecho, bueno, los quiero invitar para quienes se acaban de conectar. Mañana tengo un concierto en el London Room que queda en San José. por la sabana a las 8 de la noche. Voy a cantar mis canciones originales. También tengo de invitados a otros artistas. Y a mí siempre me gusta cantar covers de mis artistas favoritas, como Amy Winehouse, Rosalía, Dua Lipa. Entonces va a haber música original y muy buenos covers también.
7: Ok, un plancito muy bonito de jueves. Así que ahí les dejo la invitación. De igual manera, si siguen a Priscila en sus redes, se van a dar cuenta de toda la información, o si tienen que reservar o todo, para que tengan ahí todos los detalles. Priscila, qué gusto haber podido conversar con vos hoy.
8: Muchas gracias, de verdad. Y como te lo dije ahora, detrás del micrófono, gracias por apoyar a los artistas nacionales. De verdad, de que todas estos espacios y plataformas es lo que nos ayuda a nosotros no solamente tener más motivación, sino poder compartir con las personas todo este trabajo que hacemos para poder llevar la música a ustedes. Así que demasiado gracias.
7: No, nosotros encantados, de verdad. Nos encanta saber que todo va bien, que todo va fluyendo y que estés trabajando en tu música, que esperemos suene muchísimo por todo lado y que ojalá no pase tanto tiempo a la próxima que volvamos a conversar, ojalá,
8: sí,
7: ¿verdad?
8: Sí, por supuesto.
7: Cada vez que estés por acá o bueno, o que tengas algo que contarnos, vos sabes que los micrófonos de 94.7 siempre están disponibles para
8: muchas
7: vos.
8: Muchas gracias. De hecho, también para contarles, vengo en julio porque voy a abrir el concierto de Natalia Jiménez.
7: ¡Uy, qué
8: en
7: lindo!
8: En Parque Vivo. Sí, qué emoción.
7: ¡Ay, qué chiva! Felicidades.
8: Entonces, ahí nos vamos a ver de nuevo para otra entrevista.
7: Maravilloso, me encanta. Queda de una vez pactada esa cita. Muchísimas gracias, Pri.
8: Muchas gracias a vos.
7: Con todo gusto. Teníamos hoy a Priscila Díaz acá en nuestro miércoles de música nacional. Qué chiva podernos poner al día con nuestros artistas y sobre todo cuando podemos disfrutar de música nueva. Así que, bueno, hoy vamos 10 de 10 en este miércoles definitivamente. Vamos a continuar con más. Uy, 11:51, yo ya casi tengo que despedirme, ¿en qué momento? Bueno, no importa, todavía tenemos tiempo para un par de canciones. Vamos con Tato Quesada, que ustedes saben que es uno de mis favoritos de siempre. Tato Quesada con Tangolero, acá en nuestro miércoles de música nacional.

Dice Tato que no hay acto más sincero que el que baila sin saber bailar. Ay, qué lindo, qué lindo. Yo estoy completamente de acuerdo con Tato y esa forma tan linda de cerrar esa canción tangolero. Y bueno, nosotros ya vamos cerrando el programa, que de verdad se me fue rapidísimo, rapidísimo. Muchísimas gracias a todos por sus mensajes, por sus solicitudes, por esa vibra tan linda que compartimos todas las mañanas. Les recuerdo dos cosas. Mañana, bueno, tenemos nuestro jueves de recuerdo, música más viejita, solo clásicos, tenemos durante 2 horas, pero además mañana tengo premio, hay concurso, así que si ustedes quieren ganarse entradas para, ya saben cuál concierto, y si no saben, quiere decir que no les interesa tanto. El concierto que hay este fin de semana en nuestro país, este sábado, sé que hay algunos muy emocionados, ya varios me escribieron diciendo yo. Bueno, atentos a mañana, que mañana les cuento qué tendrán que hacer para ganarse esa entrada para irse el sábado de concierto. Con esto me despido, yo soy Jen y te mando un abrazo gigante, cuídate muchísimo, te espero mañana a las 10. Hoy cierro con Los Ajenos, esto se llama La Cura, y esto fue nuestro miércoles de música nacional. ¡Chao!

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4: Nosh. ¿Quién dice?
3: Lo digo yo. ¿Y qué? ¿Seres humanos? Buenas tardes, estimados seres humanos.
5: Buenas tardes, chicuelos. Chiquillos, ¿cómo están?
6: Buenas.
5: Mira que ahora sí llovió, Robertito.
6: ¿Ya era hora?
5: Bueno, que sí, a muchos nos tomó por sorpresa.
6: No, está bien. O sea, que ve, es que eso es bonito. Que escojo un día. Diga, el miércoles lluevo.
5: ¿Lluevo?
6: Sí, yo el miércoles lluevo. Y entonces llueve el miércoles y ya los otros días, así, sequito.
5: No, Robert. Vienen meses difíciles de sequía. Más bien que llueva. La Virgen, que llueva. La Virgen
6: pero
5: de la
6: un
5: cueva.
6: Año que nos dé tregua al agua.
5: Robertito, usted no sabe lo que significa eso para las plantaciones, para la agricultura, para el ganado. Lo que estás diciendo es serio, Robertito. Ocupamos el agua. Chiquillos, ¿cómo están? Pero ve que montón de gente conectada ya. Chiquillos, me encanta la puntualidad del Tico. Vea, está como siempre Johnny Melani. Mira, Donnie sigue en la playa.
6: ¡No!
5: Sí, ahí nos mandó una foto en tanga. Donnie está... ¿En cuál tanga estás, Donnie? ¿En qué tanga estás? Mira, y nos manda un... No sé si era para nosotros eso. Yo creo que no. ¿Qué quieres? Una imagen, pero creo que no era para nosotros. Ahí está Anna Virgin. Dice que... sí, ella está como nananina, como todos los días, dice, de lunes a viernes. ¿Y cómo está la lluvia, chiquillos? ¿Por dónde están ustedes?
6: O a las rejas.
5: Estado la tía Shinia.
6: ¡Tía Shinia!
5: Y está
6: ¿qué pasa, tía Shinia?
5: Alejandro López también. Está Meli.
6: No digas.
5: Qué dicha que estás ahí. Que dice
6: no
5: que
6: digas.
5: Dice que nos está esperando y que está en una presa. Espéreme, Meli, yo me imagino...
6: Ya llego.
5: Me imagino que sí tiene que haber presa porque la lluvia... No sé por qué siempre ocasiona eso, ¿verdad? Creo que la gente baja la velocidad, me imagino.
6: Sí, la gente dice... Lo primero que piensa es, ¿qué ganas de ir a chocar hoy?
5: Sí. ¿Por qué no chocamos un rato?
6: Porque este carro está perfecto para ir a pegar gente.
5: Uh-huh. Hace rato no choco.
6: Sí, exacto. Eso es lo que deben de pensar más de uno.
5: Está John.
6: Qué duro.
5: Y está, mira, María Lorra. Apareció María Lorra.
6: No digas que María Lorra anda, dice que anda. Ahí está Adri,
5: ella
6: Luis.
5: Quiere, María Lorra está pensando en entrar al gym.
6: No.
5: Pero yo la veo como dudosa.
6: Ahí está Mariela. Está Gerald, que nos envió una foto del aguacero que hay, Meli.
5: ¿A dónde, Gerald?
6: José Alejandro, ahí que nos... Véame. Ese es Donnie. Véamelo.
5: Bueno, de hecho...
6: Aló.
5: Ese es Donnie.
6: Donnie,
5: pero fíjate que sí estás muy diferente a la foto de perfil, por eso...
6: Es que en la foto de perfil se hizo las cejas.
5: Sí, Roberto, sí. Donnie, no le haga caso.
6: Si usted ve aquí, Donnie Meloni...
5: Estás muy relajado en la playa. Pero ¿sabe qué me gusta? Que nos está oyendo, digamos, o sea, que él está conectado desde la playa. Me gusta mucho eso, Johnny. Tómate una buena... ¿qué se podría tomar? Qué rico. Alguna piña colada. Y está... Se me perdió. Que Gerald le manda... ¿Qué le habrá querido decir? Gerald le manda una imagen de unas gotas en la ventana a Maritza.
6: Es que le gusta verlas mucho a Maritza. Maritza dice, qué ganas de ver gotas.
5: Habrá que decir. Y está Carmencita, mira, Carmencita en la Angelina dice que
6: dice
5: que la lluvia está moderada.
6: Ah, no digas.
5: Yo pensé que estaba ahí.
6: Ah, no digas.
5: Cielo roto. Desde San Rafael de Heredia, que está lloviendo también.
6: Sí.
5: Que
6: ¿en serio?
5: Meli ya está con su cafecito.
6: O sea,
5: qué bueno café.
6: Ahí debe ser agua con frío.
5: Sí, es agüita
6: magnesia.
5: De viento frito. Vean,
6: Dice Adrián Solórzano, hola guapos.
5: Hola guapo, ¿cómo estás? Chiquillos, Robertito, adivina de qué día soy.
6: Yo te voy a decir qué día soy.
5: No la vas a pegar hoy es el jamás
6: día,
5: en la vida.
6: Hoy es el día del chancletudo. Saludo para todos los de la UCR.
5: No, hoy, ¿sabes qué es el día? Hoy es el día de la nutria. ¿Pero qué?
6: De apurrearla.
5: De peinarla. No, Roberto, no sea así. No vamos a peinar a ninguna nutria. Oye, bueno, sí, porque están peludas. Vea, hoy es el día de la nutria. Adivíname de qué, a qué familia pertenece la nutria.
6: A los mamíferos, fijo.
5: Pero la familia de los Musteliade.
6: Ah, ok.
5: Es como el apellido. Robertico, la nutria pasa gran parte en el agua. Mira, la nutria es.
6: Yo también lo haría, digamos.
5: Ella pasa.
6: No la culpo.
5: Usted sabe que existe una nutria gigante.
6: ¿En serio?
5: Que mide hasta 2 metros de largo. ¿A usted no le parece que eso es una bestialidad?
6: De chivísima. El rato es como. El rato es, si uno se mete al agua y la monta, debe ser como andar un caballillo, pero en el agua.
5: Vea, usted se imagina una nutria de 6 metros. Y la nutria puede aguantar hasta 6 minutos bajo el agua.
6: No.
5: Y nadan a unos 30 kilómetros por hora.
6: ¿Qué?
5: Robertito, son rápidas.
6: Eso es lo que anda una bicicleta.
5: Bueno, depende de quién la maneje.
6: Sí,
5: ¿quién,
6: claro.
5: quién la...
6: Mira que Mauricio nos manda una foto de un naranjal.
5: Mauricio, ¿eso es en
6: un
5: su casa?
6: Un naranjo. De un orange tree.
5: No, yo no creo.
6: ¿A dónde será
5: esa foto tan bonita? Qué linda, qué lindo árbol. Es,
6: parece el fondo de pantalla de Windows
5: sí.
6: XP.
5: Qué lindo árbol.
6: Dice Vea. Eli que gracias a Dios en Belén llovió. A ver si se refresca. Que
5: ¿Ve?
6: Esta mujer dice que se está sofocando.
5: No, Eli, yo soy pro agua. Que llueva, no importa. Vea, dice
6: Ana Virgin que hay una presa de la gran ¡pú!
5: Pero es que ni modo. Vea, mejor le sigo diciendo que las hembras, usted sabe que las hembras de las nutrias enseñan a nadar a las crías. A la fuerza, las hacen reventadas al agua.
6: Ah, no digas.
5: Como cuando uno era carajillo, yeah. Mentira.
6: Había que hacer.
5: Bueno, no, vea, ¿sabe cuánto tiempo vive una nutria?
6: Unos 100 años.
5: Ay, Roberto, ¿pero de qué estás hablando? ¿Cómo va a vivir 100 años?
6: No son 100 años.
5: Una tortuga, tal vez, pero una nutria no. Una nutria vive entre 12 y 20 años, qué montón. Mira,
6: no,
5: ¿sí?
6: Dura menos que un perro.
5: Chiquillos,
6: ¿cómo así?
5: ¿Es verdad que aquí no hay nutrias?
6: Entre el público, ¿decís vos?
5: No.
6: Ah, ok, ok. No sé.
5: No, ¿verdad que aquí no hay nutrias? Hay capibaras. ¿Qué sabe?
6: No, aquí lo que hay
5: ¿qué se hicieron las capibaras de aquí?
6: Aquí lo que sí hay son leones marinos.
5: No. ¿A dónde hay leones?
6: ¿En los ríos?
5: Roberto.
6: Que sí.
5: Deja de inventar.
6: Sí.
5: Y además un león marino, entonces será en la playa, porque ¿cómo va a haber un león marino aquí?
6: Hay leones
5: no,
6: marinos.
5: No, lobos marinos.
6: ¿Será
5: no,
6: que así se llama?
5: Ninguno de los dos, yo no sé por qué estás batallando.
6: Hay uno en California.
5: Sí, pero aquí en el puerto no creo. Dice Eliana. Dice que aquí sí hay nutrias, dice Eliana.
6: Aquí se morirían de calor.
5: Pero ella dice que les dicen perros de agua. ¿A dónde?
6: Eso es, perros de agua en los ríos están.
5: Pero
6: es cierto. Se
5: busque,
6: ve muy
5: busque para ver, ¿qué es eso? ¿Qué es un perro de agua?
6: Perro de agua. Gracias, Ileana.
5: Chiquillos, ¿pero de qué están hablando? ¿En qué país viven? ¿A dónde hay un? ¿O será que a mí me falta campo? ¿Dónde hay un perro de agua? ¿En Cacalos?
6: Sí.
5: A ver, ahí está buscando Robertito.
6: Ah, estas son las nutrias,
5: está,
6: claro.
5: A ver,
6: claro
5: ¿qué
6: que
5: hay?
6: Sí, claro que sí, vea. Esta.
5: Sí, pero eso no es en Costa Rica.
6: ¿Cómo no?
5: No. ¿O sí?
6: Sí, en San Ramón, vea.
5: Chiquillos, bueno, es que sí, dice, vea, a ver.
6: El castillo de San Ramón.
5: Está un poquillo sucio ese río, pero. Yo no sabía que aquí había, es otra especie.
6: Sí, pero es de la familia.
5: Es de la familia.
6: Vos
5: mire,
6: no puedes, hay vos una no puedes no reconocer a la
5: familia. Perros de agua, dice.
6: Perros
5: sí.
6: de agua, sí.
5: Mire,
6: sí.
5: Y hay una nutria enana. Así como hay una gigante, hay una nutria.
6: Véala. Ahí está.
5: Ay, eso no es una nutria, jamás.
6: Que
5: eso
6: sí.
5: parece un ternero, Roberto. ¿Qué es esa?
6: Es un
5: jamás.
6: Perro de agua.
5: Vea, dice Jairo que en San Ramón de la Juela, en un río, dice que sí, que él ha visto nutrias.
6: Sí, eso es lo que estábamos viendo, era en ese río, en el castillo de San Ramón de Alajuela.
5: Bueno, ya aprendí algo. Yo pensé que aquí no habían nutrias. Suena
6: tenía
5: muy exótico.
6: Tenía un amigo que le decíamos perro de agua.
5: Ay, eso, que apodo más grosero, Robert. Fíjate que dice este chico, ¿cómo te llamarás? ¿Cómo te llamas?
6: Bien.
5: Dice, no sé, no dice el nombre de este oyente. Sale, tiene una foto en blanco y negro. dice que claro que sí hay nutrias, es la nutria gigante en la península de Oz, hay muchísimas en San Carlos, oiga, y en muchos lados.
6: Sí, sí, sí. Pero a mí me decían
5: que diga cómo se llama este oyente.
6: O sea, mi casa en San Carlos está en la parte de atrás, hay un río, me decían que ahí aparecían nutrias o perros de agua, pero yo nunca los vi, ¿vos sabes?
5: Bueno,
6: y todo el mundo los veía menos yo,
5: Robertito, porque usted siempre anda, usted no sé. A los que anda con el diablo no se les aparece las nutrias.
6: El dueño del monte es el que se me va a salir.
5: Ay, los duendes, Robert, a usted lo que le salen son duendes, no nutrias.
6: A mi abuelo le salieron duendes, dice. ¿Ve? Que él lo perdían.
5: Ay, cállese.
6: Sí, porque él era montañista, o sea, él cuidaba una montaña, entonces dice que más de una vez los perdían los bichos esos. Y son malvados.
5: Bueno, es que yo mejor no opino porque yo no sé,
6: Así que...
5: Nunca he visto un duende, bueno, más o menos.
6: No confíen en los duendes y en personas de menos de 1.50 m.
5: Roberto, no. De mí no va a estar hablando. Vea, 870-20-947, vamos a hacer una pausa, pequeñas nutrias. Vea, ya todo el mundo saltó. Sí, aquí hay nutrias. Tan linda, Nico.
6: Mientras usted juega con su nutria, nosotros vamos a ir a unos comerciales.
5: Pero qué diversidad hay en este país. Me encanta. Nutrias, ¿qué otro animal exótico hay? Vamos a hacer una pausa y ya venimos, amiguitos de la naturaleza.

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2: Ilimitado. ¿Qué más dicen las la gente?
4: Nuestros ilimitados, dice aquí, los perros de agua. Están vaciados, dicen San Carlos.
2: Amigo, ¿qué quiere decir? Yo,
4: vaciado debe ser como están ahí, pero como arroz por todo lado.
2: ¿Qué quiere decir con que están vaciados?
4: Dice Laurita, dice Gerald, no se preocupe por la altura, los mejores perfumes vienen en botella pequeña, aunque también el veneno.
2: Pues yo creo que yo como soy más, Gerald. Yo soy más veneno.
4: Gerald es venenoso, yo ya lo he visto. dice que sí hay nutrias y sí. Es la nutria gigante en la península de Osa.
2: Eso sí.
4: Dice Byron, una amiga vive en Tirraces y cuando el hijo era bebé como de un año, los duendes se lo llevaron a un cafetal detrás de la casa.
2: No,
4: y a la prima también. No, mentira. cuando ella lo encontró por el llanto, lo encontró todo pellizcado. Y también los han visto, dice que son como del tamaño de un chiquito. ¡Qué miedo! Eso sí da miedo.
2: Chiquillos, ¿ustedes creen en eso?
4: No. Yo guardísimo.
2: Bueno,
4: vean.
2: Vea la duende que viene ahí. La duende. ¿De qué sería?
4: La duende macanuda.
2: Esa pellizca también.
5: Me miran, porque sé que soy fina, porque todos me miran.
2: Doña Nutria.
4: Mi Nutria.
6: Nutria, te abuela, Rubéntico, ¿por qué no me subís a mí un poquito?
4: ¿Qué?
6: Ahí un poquito.
4: Que vos hablas muy duro.
6: No, sí. Yo no. Ahí, ¿ves ahí? Chiquillos que están hablando nutrias.
2: Sí, que hoy es el día de la nutria. Pero ves, yo aprendí algo, yo no tenía la menor idea, que aquí habían nutrias.
6: Bueno, ¿para qué? Bueno, fíjate que yo siempre he querido tener una.
4: ¿Qué has querido, Lolita? ¿Tener una nutria?
6: Sí, no. de mascota.
2: Ay, no, de mascota, pero no.
4: Bueno, sí se puede. O sea, si vos tenés una, es que hay unas que son más pequeñitas.
6: Bueno, vea, yo le voy a cambiar, pequeñita. ¿Qué? Yo le voy a cambiar el tema.
4: Ay, puña.
6: Y fíjate que yo, en lugar.
4: ¿Será que me van a dar plata?
6: Te pica la mano.
2: ¿Y cómo es que hay que rascarse?
6: Para adentro. Ráscate para adentro, Robético. Porque así es como uno le.
4: Bueno,
6: fíjate, mis amores, que hoy vengo a contar algo muy personal.
4: A la puña.
2: Ay, Maritza, no me digas que vas a salir.
6: ¿De a dónde o qué?
2: En la noche, que vas a salir en la noche.
6: No. Bueno, puede ser. Les vengo a contar algo muy personal y a ver la gente qué me recomienda. Muy personal, y yo estoy segura pues, que a la gente le ha pasado. Fíjate que me salió un forúnculo en la nalga.
4: Ay, Dios mío. Eso dicen que es la sangre sucia.
2: Espérese, ¿qué le salió? ¿Qué?
6: Un forúnculo, mi amor.
2: Forúnculo. ¿Qué es un forúnculo?
4: Un absceso,
6: pero, veme como Robertito maneja.
4: Sí.
6: Maneja vocabulario. Un forúnculo, mi vida, es con lo que vendría siendo, mi amor, un grano inflamatorio, pequeño y doloroso. Es como lo que la gente llama divieso.
2: ¡Ay, eso es muy doloroso, Maritza!
6: Sí. Hey. Fíjate que tengo.
4: Y no hay quien te lo reviente. Y el furúnculo también.
2: Roberto, qué falta de respeto.
6: Pero fíjate, Laurita, yo no sé usted de qué se alarma si este niño ya viene haciendo así desde hace muchos años.
4: Uh-huh.
6: Un forúnculo es un divieso. Que levante la mano, ¿quién le ha salido un forúnculo?
4: Rime no divieso.
6: Divieso. Ay, qué chico más tieso.
2: No, Maritza, pero ¿por qué se hace un divieso, un forúnculo?
6: Vea, mi amor, fíjate que es una infección bacteriana. Generalmente, afecta al folículo piloso y al tejido subcutáneo circundante.
2: Pero estás como la doctora Quinn.
6: Es que yo más o menos...
4: Es que lo está leyendo.
6: No, pues sí, lo que yo busqué es porque es las causas. Claro, fíjate que yo desde hace... Yo vengo notando esto, pero ayer se me alborotó. Y empecé con Google a ver qué era la cosa. Y dice, bueno, esto, fíjate, síntomas, que las tengo todas. Bulto rojo caliente. ¿Quieres verme el forúnculo, Roberto?
4: No, gracias.
6: Vea, dice... Es muy doloroso con una punta blanca. Ay, no sé. Dice que puede estar en cualquier parte del cuerpo con mayor frecuencia en las zonas con vello. Ay, pero yo no tengo pelos en las nalgas.
4: Dice Meli, folículo, ¿no?
6: No. No, ¿de qué estás hablando?
4: Porque vos dijiste en el folículo, una no, cosa así, piloso.
6: No, el folículo piloso.
4: Sí, folículo.
6: Folículo, dije yo.
4: Puede que ella haya entendido otra cosa.
2: Bueno, pero espérese, ¿cómo? Es que véalo, ya me hace... ¿Por qué la gente dice? Michael dice, hola, no es un nacido.
6: ¿Qué es un nacido, Michael?
4: ¿Sí? ¿Y eso?
2: ¿Qué es un nacido? O sea, pero entonces hay un montón de sinónimos. ¿Un divieso es un nacido?
6: No sé, es que hay otra cosa. Fíjate que...
4: Que dice Jan que tenías que ponerte un permatomo.
6: ¿De qué?
4: Así se le quita.
6: ¿De qué está...? Vea, espérese antes de que me receten cualquier cosa.
4: Pero pregunte, ¿qué es?
6: Vea, yo lo que estoy en la duda es esta. Porque hay mucha gente, entonces, que puede ser una espinilla seca.
2: No, pero es que el ya el divieso es palabra mayor, es una espinilla seca.
4: Sí, ahora hasta, no, hasta que se ve.
6: Ah, no, a mí sí se me ve.
4: Es un huevo,
6: sí,
4: pájaro.
6: Sí, aquí donde me ves estoy sentada a medio lado.
2: Maritza, pero ay, pobrecita, porque eso sí duele.
6: Eso sí duele.
4: Un pelo encarnado, ya me dicen dos aquí.
6: Vea, no, bueno, yo no sé, mi amor. Yo fíjate que yo pelo no tengo en las nalgas, pero vos sabés que a dónde le salió a mamá hace unos años, en una axila. Y yo sí creo que entonces sea por una por un pelo encarnado. Ve lo que dice Angélica, Angélica.
4: Mientras no sea en un diente.
6: Vea, mi amor, que ve lo que me dice Angélica que me está ayudando. Dice que ella sufre de eso y que es muy doloroso. Claro que es doloroso. Dice, doctor y antibiótico. Claro. No deje que se le haga grande. Muy tarde, Angélica.
2: Ya se le hizo grande.
4: Ya se le hizo grande.
6: Angeliquita, ¿ahora qué hago?
4: Y el furúnculo también.
6: Pero no... Ay, no, Roberto, no, no juegue con esto. Estoy muy delicado. Bueno. Angeliquita, vea. Ay, ¿por dónde empiezo? ¿A dónde voy? ¿Un médico cirujano? ¿Plástico?
2: No, pero ¿cómo...? A un doctor.
6: Dice que Angélica te dice que es muy delicado.
4: Es muy delicado.
2: Pero espérese, chiquillos. Dice.
4: Que dice Mauricio que vaya al médico lo más pronto posible.
6: ¿Por
4: que
6: qué? Pero no me están asustando.
4: Puede complicar.
2: Sí, pero sí, que porque... le va. Dinimo que se va a morir.
4: No creas.
6: Pero que me. Ay, Roberto, no me asuste, no me metas cosas.
4: Sí, porque.
2: Pero
4: eso,
2: ¿por qué no se va a morir? Por
4: porque
2: eso.
4: Porque eso se le puede hacer una infección, se le puede ir a un órgano porque está muy cerca del ahí, del nudo de mortadela. Y dice, sé de varios casos de shock séptico e inclusive personas que han perdido la nalga y les tienen que raspar el hueso.
6: No,
4: así
6: a
4: que,
6: mí no me van a asestar, mamita, a mí no me van, no señora, yo no me voy a asestar.
4: Vaya que le drenen esa vara.
2: Maritza, ¿pero cómo?
6: Y me dan ganas de bajarme el pantalón para que me lo den.
4: No, yo no soy doctor. Sí,
6: pero
4: no
6: para que... Tómame una foto, a ver qué dice la gente. Vea, fíjese que... Vea lo que estoy leyendo.
4: ¿Quién quiere ver el furúnculo de Maritza?
6: Sí, Angélica, se lo mando para que usted me lo... Dice, dice Angélica que ya ha terminado, internado con cirugía para extraer la infección. Angélica, pero Angelita, ¿dónde? Ay, no estoy, mira, con taquicardia.
2: Pero Maritza, respire, vea. Pero al rato no es tan grave.
6: Bueno, mire, aquí dice que uno se tiene que poner cebolla caliente. Mucha gente dice que la cebolla caliente ayuda porque el calor favorece a que drene.
4: Pero mándese, Maritza, a ver qué pasa.
2: Y usted va a terminar oliendo a cebolla.
6: Vea, otro me dice aquí, póngase una moneda. Hay gente que se pone moneda, dice, porque saca el calor. Pero yo no creo, más bien que una moneda más bien te va a joder más.
4: Sí, ve, dice Gerald, Maritza, pórtese bien y va a ver que esas cosas no le salen. Consecuencias de la CTS.
6: Ay, pero ustedes, chiquillo.
4: ustedes, te conocen, Maritza.
6: No, un momento. Yo necesito que todos estemos en the same page, en la misma página. Aquí nadie está hablando de una infección ETS. Nadie está hablando de eso.
4: No, esas son las conclusiones a las que se llegó.
6: Chiquito, pero eso te puede salir a vos, mi amor. Eso, a cualquiera. Claro. Es como una, fíjate que es como una pelota que sale de así en la skin, en la piel. Pero fíjate que yo no sé más qué ponerme. Yo me he puesto como pañitos. Vea lo que dicen, cosas que no hay que hacer. No se reviente nada.
2: Uy, no, Maritza, además eso le puede provocar una infección.
6: Sí. No se ponga pasta de dientes.
2: No.
4: ¿Cómo para qué uno haría eso?
2: Pero usted sabe que sí, Robert, mucha gente se pone, por ejemplo, que no entiendo para qué, cuando la gente se quema, ¿por qué diantres se ponen pasta de dientes?
6: Pero más bien, pasta de dientes te puede joder. Eso te arte, la pasta de dientes. Dice, ¿qué dice la abuela de Randall? Vea lo que dice, póngase una hoja de chile pequeño caliente con cepol.
2: Hijo de puña, pero ojo, chile caliente.
4: Una hoja de chile caliente con cepol.
6: Pero Randall, no voy a terminar yo ardida. Randall, a mí, ¿cómo me vas a mandar a ponerme chile, mi amor?
4: Lléguele, Maritza. No, hágale caso a todo. Hágale
2: no,
4: caso
2: pero ¿por qué
4: todo
2: la van
4: eso?
2: A la están embarcando?
6: Sí, vea, sí, ¿cómo sí. me va, Randall?
4: Y ya, por último, va al médico.
2: No, pero no se ponga chile.
6: Y se pol, de me vas a me quieres mandar a. Ay, Dios
4: mío. Vea lo que dice Sil. Dice, hello, Sil? Maritza. Eso no es nada. Yo perdí el pudor.
2: ¿Por qué?
4: Cuando me tuve que ir por un tacto rectal y el doctor estaba divino. Divino, dice ella. Así que si usted va a ir, imagínese el doctor ahí con
2: ¡cállese!
4: El bisturí.
6: Vea, ya, yo le pido a Cristo que si me atiende, que sea un doctor horroroso. Se imagina que sea bien guapo. Vea, Sil. Ay, mi amor. ¿Cómo,
4: Y usted piensa en otra cosa, Maritza. Piensa en
6: yo
4: otra
6: no puedo
4: cosa.
6: Pensar en delante de un hombre guapo. Lo que puedo pensar es cómo lo invito a salir y yo con el culo pelado. Sí, pero ¿cómo te fue a vos, princesa? De verdad, te pero vos que el tacto rectal, porque te hiciste examen de próstata.
2: No, Maritza. ¿Cómo se va a exceder? No.
6: Pero ay, mi amor, ¿cómo saliste del antígeno prostático? Vea, yo ahorita. Eso y una colonoscopia.
4: Dice Jesús.
2: Ay, no, pero eso
4: lo produce. Lo produce una bacteria, se trata con antibióticos orales y en crema. Es muy doloroso. A mí me han dado varios y se recomienda desinfectar ropa de cama, paños y con vapor y desinfectantes antibacteriales.
6: Vea. Qué bonito como entre la comunidad nos ayudamos. Fíjate que ya estoy entre susto y no sé. Fíjate lo que dice Jan dice.
4: ¿Qué dice Jan?
6: Dice Jan, usted iba a Limón.
2: Maritza, es que.
4: Al
2: no,
4: rato,
2: es
4: Jan.
2: Que, no,
4: al rato es eso.
2: No, pero expliquemos. Es que en Limón ya vimos la noticia que hay un. Sí, hay sí. un repunte de casos, Maritza. No es que seas tú, no es tu caso. Estoy hablando de lo que dice John.
6: ¿Qué es el repunte de que de dengue?
2: No, ojalá, de sífilis.
6: Ay, cancela. John, respéteme, porque yo lo que tengo es un forúnculo. No, y no me han dado por el forúnculo. Ay, no. Dice, sí, yo quiero seguir con tu casito. Mi amor, ¿cómo es una colonoscopia? Fíjate que yo creo que voy a tener que hacerme una.
4: Lo que vamos a ir es a música, Maritza.
2: Ay, no, pero espérese, chiquillos, porque a veces uno, ¿verdad? Qué hijo de puña, qué pereza es tener que, hay exámenes médicos que uno dice, pero ¿por qué inventaron esto?
4: Sí. Mire, sí. ¿Hay algún doctor especialista en furúnculos que nos hable ahí, por favor, por WhatsApp?
6: Miren, piernas, axilas, glúteos, espalda o el cuello. Esto, los diviesos salen en estas zonas, así es que no tiene que ver con pelo.
4: Joe no sabrá de esas cosas.
2: ¿Quién es Joe?
6: Ay, ¿dónde está el mecánico?
4: Al rato los extraterrestres traen de eso.
6: Vea, vamos a música. Sí, espérate, para cambiarme de asiento, tráeme un almohadón.
4: Tonada de furúnculo es esto.
6: Tráeme un almohadón. Ay.